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7: Saludar a tantas personitas que nos escribir, que nos llamar diariamente. Abrimos todos los días una nueva oportunidad. Sean bienvenidos a este programa de chamanismo, donde cada llamada importa, donde cada pregunta merecer ser escuchada. Hoy conversar con las personas que necesitan cambios, personas que llevan en silencio cargas, los vínculos que necesitan sanar, la fe que no se sostiene cuando todo parece negativo. Sentir que es el momento de buscar una claridad, ahí estar nosotros para ayudar, como la cantidad de personitas que se haber sanado Por eso nos dan esos testimonios tan bonitos. Por eso, gracias a Manitú, Dios Todopoderoso, por cada persona que nos da esa oportunidad de demostrar nuestro conocimiento ancestral. Siempre prestos, preparados, demostrando que no haber nada imposible para el que tener fe y creer en Dios. Que si usted está con problemas, no importar, todo el mundo tener problemas, tener que levantar esa actitud frente a su vida, y ahí estar nosotros para ayudarlos. Ese brazo fuerte, esa mano amiga, que los ayudará en el momento preciso, como la cantidad de personas que se han sanado. Por eso, si querer saber qué ha pasado en su vida o qué está pasando, marcar 941-03-9660. 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Una llamada le da respuestas. Una llamada le ayudará a ver qué está pasando en su vida, por qué no sale adelante, no progresa, no prospera. Queremos saber que con la ayuda de Dios todo será posible y demostrar que nuestra misión siempre es levantarle su fe, ayudarles a enfocar su vida, a levantarse, a sanarse, a encontrar respuestas y a vivir feliz, como la cantidad de personas, volver a repetir, que nos dan esos testimonios. ¿Querer saber qué pasar en su vida? 941-03-9660. ¿Aló? ¿Con quién hablar?
8: José Luis Paredes.
7: Bienvenido a mi programa de la medicina tradicional chamánica. Decirme su fecha de nacimiento.
8: El 12 del 76.
7: 12 de noviembre de 1976. Poner la mente alineada, el corazón fuerte, mientras yo tirar los huesitos.
8: Sí.
7: ¡Ira! Guachichamure, tramante, tramante. Cayamán. Con Toyono irá Celereta, Celereta Mafasalanta, Vanitú, Chango, persona muy fuerte, y lo felicitar por ese espíritu. Pero de un tiempo para acá me está marcando los huesitos que está como muy choreado, como muy triste, muy aburrido.
8: Sí.
7: Una la pregunta, ¿en qué trabajar usted?
8: Mecánica.
7: ¿Y cómo está el trabajo? Con altibajos veo, pero ser una persona positiva y eso me alegra.
8: Bueno, no, en el trabajo bien, me ha ido bien.
7: Bueno, qué bueno, pero sí debe tener cuidado porque los huesitos me están marcando un poco abiertos y eso significa que debe tener cuidado con su salud.
8: En la salud, bueno, andaba más o menos, pero no quiere eso.
7: ¡Ita! Más o menos no. Debe tener mucho cuidado porque me marcar su salud muy alterada. Me marcar sangre, este huesito de la presión, me marcar sistemas alterados de los nervios. En fin, tener mucho cuidado.
8: No, si tengo problemas de corazón.
7: Ah, bueno, el corazón, ja, casi nada, el motor del cuerpo. Tener mucho cuidado, como ustedes decir que más o menos la salud, pues la verdad debe tener mucho cuidado. Porque ese más o menos no me marcará a mí en los huesitos.
8: Y tuve un infarto y hace como un año tanto.
7: Y más encima un infarto. ¡Ah, aguanta, aguanta, Virgen la Santísima! Y con razón tan altirados me están marcando esta tirada de huesitos.
8: Sí.
7: Pero bueno, después de un año se debe sentir un poquito lo mejor.
8: Sí, un poquito.
7: Pero sí le recomendar que necesitar venir personalmente, porque hay que hablar unas cosas de las cuales estar como muy preocupado usted, y me gustaría verlo personalmente.
8: Ah, ya.
7: Me imaginar que sabe de lo que yo le estaré hablando, porque hay unas situaciones y cosas que no se pueden hablar al aire por respeto a las personas que me están escuchando.
8: Sí.
7: Llame ya y separe la hora.
8: Yeah.
7: Y gracias por su confianza.
8: Ya, vale, gracias.
7: Agradecido diariamente de cuántas personitas nos escribir, nos llamar. Ahí estamos prestos, preparados. La cantidad de personas que me están llamando, ya saber que ya el tiempo se termina. 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Feliz resto del día y que Dios Manitú me los llenar de muchas bendiciones.

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3: Siempre nosotros los chamanes méticos ancestrales con la fuerza del espíritu y nuestra misión, elevar de su fe su esperanza, no dejar que los problemas, los inconvenientes, las enfermedades los dejar evolucionar. Siempre hay que levantar la cabeza y demostrarse ustedes mismos que no haber nada imposible si tienen fe y creer en Dios. 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Abrazos en distancia. 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
3: Todos los días estamos en vivo y en directo, agradecidos de cuántas personitas nos escriben diariamente, quieren encontrar respuestas, ahí llegar nosotros, los chamanes méticos ancestrales. ¿Cómo crecer la sintonía? Hoy miércoles 7 de este mes de octubre, acá desde Paillaco, ayudando a cuánta personita que necesitar cambios positivos a la vida. Todos los días nosotros llegar a este momento donde ustedes participar con sus llamadas, con su WhatsApp, todos los WhatsApp que nos envían diariamente, entrar a un sorteo y después los sacar, los contestar y llegar acá ya con el WhatsApp listo, porque usted sabe que el tiempo en la radio es oro. Damos los cuatro últimos números del teléfono de donde nos enviar, de la ciudad que venir y del nombre de la persona que nos lo enviar. Ahí estar nosotros para encontrarles la respuesta que tantas personitas la necesitan. El primer WhatsApp viene del teléfono terminado en 3521 de Santa Bárbara. Nos escribir la señora Juliana y nos decir que desde que terminó con su pareja, él empezó a salir con alguien casi de inmediato y que si la relación venía tan delicada, ya lo sexual, ya lo sentimental de un momento a otro se había perdido y que está con otra pareja de un momento a otro como si nada. A ver, doña Juliana, haber hecho el estudio y desafortunadamente eso que usted está sintiendo tan raro, pues tener una explicación. Hay separaciones que vienen empujadas desde afuera por alguien que ya tenía puesta algo negativo para acabarles esa relación. No siempre es que dejó de querer de un día para otro. Vale la pena revisar toda su historia con ellos y todas esas dudas, esos temores que usted tenía, se los voy a descifrar. Nos están marcando en su fecha de nacimiento, nos están marcando lo que usted nos habló de su pareja, que desafortunadamente hay algo que hicieron para separarlos. El amor no se acaba de la noche a la mañana, las relaciones sexuales no se enfrían de la noche a la mañana y todo lo que usted está pasando, analizarlo, pensarlo y se dar cuenta si nosotros nos equivocar o no. No venir a hacerla creer, venirle a descifrar su vida y demostrarle que a veces existir más la maldad que la propia caridad. Entonces, Juliana de Santa Bárbara, deseo oportunidad de visitarnos. 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

0: agradecido de cuántas personitas nos escribirnos, llamar diariamente. Ser un programa de 15 minutos nomás. Vamos a estar sacando llamadas, vamos a estar sacando testimonios, vamos a estar sacando WhatsApp mensajes, porque crecer la sintonía día tras día, 32 años con la fuerza del espíritu ayudando a cuánta personita que lo necesita. Ya saber, querer saber qué está pasando en su vida, una llamada, descifrar muchos aspectos de lo que usted no entiende. 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Vamos prontamente, quién está con nosotros, los chamanes médicos ancestrales, la persona que está al aire. Hola,
1: ¿cuánto hace que me escucha?
2: Como 2 años más o menos.
0: Ah, ya bastante tiempo, qué bonito, 2 años, ¿y ya me visitó?
2: No, nunca.
0: ¿Y por qué nunca ha ido a vernos?
2: Porque no, yo no puedo salir solo porque tengo una enfermedad en mis ojos.
0: Ah, qué cosas, enfermo de la vista, de los ojitos. Bueno, vamos a ver qué está pasando en su vida, en qué poderlo ayudar. Pero antes dígame, ¿cómo, qué fue lo que más le llamó la atención o qué fue lo que más le gustó del programa?
2: Que todos ustedes le dicen a la persona lo que tiene y lo ayudan en su enfermedad. Entonces por eso yo llamo, porque yo me encuentro medio decaído.
0: Pues es nuestra misión, tratar de ayudar a las personas que, vuelvo y repito, que nos llaman, que nos dan la oportunidad de tratar ver, o tratar de ver más bien qué es lo que pasa en la vida. Deme su fecha de nacimiento.
2: El 1 de febrero... de 1929.
0: Primero de febrero de 1929. ¡Útale, guaita! ¡Ya muchos años! Y eso es bonito. Hace días también me llamaron preguntando por una persona como de 102 años. Y bueno, eso es lo que nos da la fuerza, que las personas nos den la confianza para tratar de ayudarlos. Bonito, bonito. Bueno, como siempre les decir, concéntrese pensando en usted mientras le tira los huesitos, las caracolas, a ver qué está pasando en su vida. Pasamos rápidamente a sus llamadas.
2: Bien.
0: ¡Ira! Tramante, tramante, callamán. Con Toyono irá celereta. Celereta, mafasalanta, manitú. Chango. Estos huesitos casi ni se movieron, muy amontonados. Pero no en forma triangular ni de punta. Esto significa que estás viendo una persona muy trabajadora en su juventud, muy activa. Pero lógicamente ya los años le han pasado la factura, como se dice.
2: Sí.
0: Estás viendo decaimiento, su salud muy perdida, últimamente muy cansado, muy agotado, como sin energía ya.
2: Sí.
0: Y trata de hacer algo, pero como usted me dijo, el hecho de que no puede ver, pues lo tiene con depresión, lo tiene con angustia.
2: Sí.
0: Y esto también me marca su sistema nervioso. Significa que usted a veces llora en silencio, se siente muy solo, se siente muy triste, decaído, ya no sabe qué hacer, aburrido, choreado, y desafortunadamente cada día de mal en peor.
2: Sí.
0: Esto que me marca acá significa como tabla negra. Tabla negra significa como una muerte. Significa que usted hace poco perdió un ser querido.
2: Sí.
0: ¿Cuánto hace?
2: Hace poco me murió un sobrino.
0: Y como le haber dicho, este tema que también me está preocupando es su vista, como usted me dijo. ¿Y cuánto hace que está así?
2: Como más de 15 años.
0: ¡Ítale, guaita! ¡15 años! Pero yo sí le decir, esto es natural. No se ponga a pensar que fue que le hicieron algo. Esto no es porquería, esto no es cochinada. Esto es algo natural que desafortunadamente le pasó, una enfermedad.
2: Bien.
0: pero sí me están preocupando estas energías atacantes, destructivas que estoy viendo alrededor suyo. Para mí su casa está como cargada.
2: Sí, sí.
0: Por eso es que usted a veces en su casa se siente aburrido, desesperado, triste, vuelvo y le repito, como melancólico.
2: Sí.
0: Y a veces le dan ganas como arrancarse, como salir de ese lugar.
2: Sí.
0: Y sin temor a equivocar, le puedo decir que usted a veces siente cosas extrañas. O dígame si me equivoco.
2: No, es verdad.
0: Y hasta las plantas se le deben estar secando. ¿Es así o no?
2: Sí, varias me le han secado.
0: Yo sí le pedí un favor. Cuanto antes, llámeme para que alguien lo traiga. O si usted no puede venir por su edad, por sus temas de vista, me trae la tierra de las cuatro esquinas de su casa y la misma tierra que se barre por dentro me la manda. ¿Bueno?
2: Bien.
0: Yo sí le recomendar cuanto antes me visite. No deje pasar más tiempo. Usted ya ha dejado pasar muchísimo tiempo. 2 años. Y otra cosa, ¿qué le diría a las personas que lo están escuchando?
2: Gente que se siente así desesperada, que llamen porque hacen un gran servicio a la humanidad.
0: Ah, bueno, gracias. Lo espero en mi consulta y muchas bendiciones.
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con la fuerza del espíritu todos los días en vivo y en directo, llegando a esta radioemisora que nos haber abierto las puertas. 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
1: Son las 7 de la mañana, 58 minutos.
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Pero estos amigos le vamos a seguir acompañando en esta, la primera estación de la fiesta ranchera.

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Le seguimos acompañando en esta, la primera estación de la fiesta ranchera en este día, donde le acompañamos como siempre junto a la gentil presentación de Fuenvalvet. 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Con estos amigos le vamos a seguir acompañando en esta, la primera estación de la fiesta ranchera.

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entrar a vacilar, le seguimos acompañando en esta, la primera estación de la fiesta ranchera a través de Pangal FM, la estación en la comuna de Maullín. 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

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Con estos amigos le vamos a seguir acompañando. Esta es la primera estación de la fiesta.

seguimos acompañando en esta, la primera estación de la fiesta ranchera en este día viernes 9 de octubre a través de Pangal FM. Revisamos el clima a esta hora de la mañana para saber cómo se nos viene durante esta jornada. Le contamos que en cuanto al clima, para el día de hoy un poquito más cercana a la zona de Puerto Montt, con nubosidad parcial durante esta mañana, por la tarde nublado y por la noche nubosidad parcial nuevamente, sin chubasco, sin lluvia. El día de hoy la máxima va a llegar a 19 grados, ¿sabes? Va a estar cochornado la jornada, 19 grados. A las 8 de la mañana habían 10 grados de temperatura, de a poquito va subiendo la temperatura el día de hoy. Para mañana sábado 10 estará despejado la madrugada, por la mañana nubosidad parcial, nublado en la tarde y nublado en la noche también, mínima de 8, máxima también de 19 grados. El día domingo 11, nublado en la madrugada y en la mañana, por la tarde nublado, chubascos aislados. En la noche, nublado, mínima de 9, máxima de 17 grados. El lunes 12 estará nublado en la madrugada y en la mañana. Recordemos que es feriado ese día. Por la tarde, nublado, variando nubosidad parcial. Y por la noche, nubosidad parcial, buen clima también el día lunes. Y el día martes 13, no te cases ni te embarques. Nublado durante la madrugada. Por la mañana, nublado y chubascos débiles, al igual que en la tarde. En la noche, nublado y chubascos débiles también. Aparecen los chubasquitos débiles el martes 13. Ahí está el clima un poquito más cercano a la zona de Puerto Montt, si lo comparamos con la zona de Chiloé, especialmente la comuna de Ancud. Nubosidad parcial durante el día de hoy, despejado en la noche, la máxima llegaría a 17 grados. El sábado 10, nubosidad parcial en la madrugada, por la mañana nubladito, en la tarde también, y por la noche nublado, mínima de 9, máxima de 15 grados. El domingo 11, nublado durante casi todo el día, pero siempre con rayos de sol durante la jornada de la mañana y la tarde. El lunes 12 estará nublado durante casi todo el día también, pero siempre con rayos de sol durante la mañana y la tarde. Y el día martes 13, nubosidad parcial en la madrugada, por la mañana nublado y chubascos débiles, aparecen unos chubasquitos débiles, luego nublado variando nubosidad parcial nuevamente en la tarde y en la noche del día martes 13. Ahí está entonces, un poquito mejor el día de hoy, un poquito más cercano a la zona de Chiloé con nubosidad parcial despejado por la noche. 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Con estos amigos le vamos a seguir acompañando a través de Pangal FM. La estación es época de siembra de papa. Usted ha sembrado sus papitas ya, algunos están atrasaditos tal vez, esperando el buen clima. La luna también es importante. Y a propósito de eso, vamos con la música y los reales del valle con la papa.

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5: Son las 9 de la mañana.
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nomás y así nomás. Ahí estaba el grupo El Embrujo y su banda. Siento, ¿eh? Un tema musical de la temática romántica. Este tema musical pertenecía a Mario Guerrero, románticamente, pero con el ritmo que caracteriza al grupo Embrujo y su banda de Calbuco. Son estos muchachos que van a estar este fin de semana, el día sábado, en este bingo bailable solidario que organiza la Junta número 23 de Chuyaquén y la familia de Hans Vargas Paredes. Así que están invitados para que lo pasen muy bien con El Embrujo y su banda, Los Traidores y también el grupo Rey de aquí de la ciudad de Maullín. Así que ya lo sabes, ya el valor de la tarjeta es de 10.000 pesos en la tarjeta de bingo, donde hay una vaquilla, un refrigerador, 100.000 pesos y muchos premios más. Y si usted quiere solamente ir al baile también, bueno, vaya a pasarlo bien, fin de semana largo, 5.000 pesos el valor del baile, al baile. Así que ahí está entonces la invitación. Esto se va a realizar en la sede del Club Estrella del Mar de Cariquilda. Vaya, coopere con esta noble causa que es ayudar a quien lo necesita, y sobre todo cuando se tratan de niños, por supuesto, y su familia, hay que estar con ellos. Así que ya lo sabía entonces, este sábado es la cita de este gran bingo bailable solidario en Cariquilda. Desde las 20 horas se va a jugar el bingo y luego viene la gran fiesta con estos grupos musicales y con el grupo que acabamos de escuchar hasta ahora, El Embrujo y su banda.

0: Le seguimos acompañando con más datitos e informaciones. A esta hora vamos a tomar contacto con Cristian Sánchez, información del Departamento de Salud. Buenos días, Cristian, te escuchamos.
1: ¿Qué tal, estimados? Tengan ustedes un muy buen día. Muchas gracias por este contacto que nos permite entregar información a toda nuestra comunidad. Como de costumbre, desde el Departamento de Salud compartimos la información. La primera de ellas, atención Peñol Misquigüel, día de hoy solo atenciones de urgencias, entrega de medicamentos y lácteos. Posta La Pasada, asisten el día de hoy odontóloga y matrona. Posta Quenuir, asistencia de odontóloga y kinesiólogo. Se suma al trabajo multidisciplinario el personal de todos los centros de salud y posta rural de nuestra comuna, especialmente de los sectores rurales en este caso. También informamos que el día de hoy en Quenuir se realizará el taller de insulinoterapia, que va a ser dictado por una enfermera el día de hoy a todos nuestros vecinos y vecinas que asistan a la posta del sector de Quenuir. Cordialmente invitados, la idea es entregar información relevante respecto a la insulinoterapia. Así es que hoy día, repetimos, desde las 10 de la mañana, la enfermera del Departamento de Salud estará entregando esa información en ese sector bello de nuestra comuna. Y también recordamos que hace un par de semanas, desde el Departamento de Salud, se ha implementado este plan piloto, la Oficina de Contactabilidad y Agendamiento Remoto. Recordamos el número de teléfono del cual lo van a llamar si es que usted tiene alguna hora agendada o en alguna ocasión haya perdido esa opción de recibir atención médica. Anote 652-482-500, 652-482-500, Oficina de Contactabilidad y Agendamiento Remoto. Con esa información, Departamento de Salud les desea que tengan un excelente día y un excelente fin de semana.
0: Gracias, Cristian. Ahí estaba Cristian Sánchez con informaciones del Departamento de Salud. 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Bueno, entonces, amigos, le vamos a seguir acompañando a través de Pangal FM con más canciones en este día viernes, fin de semana.

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Así. Ya nomás, estamos casi llegando a la parte final de esta edición a través de Pangal FM y la estación en la comuna de Maullín.

Pero nos vamos antes con un saludito para un jovencito que está de cumpleaños el día de hoy, está estudiando por acá en la zona de Maullín, pero es de Tres Cumbres. El saludo es para el Byron Tomás Ayancán Gallardo de Tres Cumbres, que el día de hoy está de cumpleaños, está cumpliendo 14 años de vida. Muchas felicidades, ahí estudia aquí en la Escuela Encarnación Olivares. Así que le saludan ahí su abuelito de Tres Cumbres, su abuelo Bernabé Ayancán y su abuelita Juana Barrera, porque dice que es el regalón de los abuelitos, ¿eh? Así que ahí estaba el saludito entonces para el Byron Tomás Ayancán Gallardo de Tres Cumbres, que el día de hoy está de cumpleaños, 14 añitos está cumpliendo él. Retiramos el saludito, vienen de parte de su abuelito Bernabé Ayancán y la señora Juana Barrera también, que le está saludando a esta hora, le desean muchas felicidades y que, bueno, que lo pase muy bien, que tenga un año espectacular, otro año más que se nos viene, dice la canción, y precisamente pues nos vamos con Francisco Gómez y otro año más dedicado para el Byron Tomás Ayancán Gallardo, que el día de hoy está de cumpleaños, muchas felicidades, con esto nos vamos, esto fue la primera estación de la fiesta ranchera, chau, ya viene nuestra primera edición de Mensajes.

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3: Siendo ya las 9 de la mañana con 33 minutos, comenzamos nuestra primera edición de mensajes para hoy día viernes. Se arrienda cabaña para dos personas, amoblada o sin muebles. En Población Tentén, tratar al fono 921-84-66-96. Recorridos de camiones compactadores de basura, semana del 12 al 16 de octubre. La Municipalidad de Maullín informa a la comunidad la programación de los recorridos de los camiones compactadores para la próxima semana corta. Sector urbano, lunes 12, feriado. Martes 13, Canel Mapu. Miércoles 14, Maullín. Jueves 15, Canel Mapu. Viernes 16, Maullín. Sector rural, el día lunes es feriado. Día martes, sector rural, día miércoles 14, Kenuir, jueves 15, Rivera Norte y viernes 16, sector rural. Se solicita a vecinas y vecinos disponer sus residuos con anticipación al paso del camión recolector y mantenerlos debidamente embolsados. Taller de insulino, terapia en Kenuir. El Departamento de Salud de Maullín invita a toda la comunidad al taller de insulinoterapia dictado por una profesional enfermera. Una instancia ideal para aprender sobre el uso correcto, almacenamiento y cuidados esenciales de la insulina. Coordenadas del taller, lugar será la sala de espera de la posta de Kenuir, sector Kenuir, el día de hoy, viernes 9 de octubre, a las 10 de la mañana. Pasa la voz, te esperamos para resolver dudas y aprender juntos a cuidar tu salud y la de tu familia. Atención Peñol, la directiva del APA Hipólito Loncomilla cita a todos sus socios y socias para trabajar el día sábado 10 para organizar Fiesta de la Papa desde las 10 de la mañana. Firma el mensaje en la directiva del APA Hipólito Loncomilla. Atención Comunidad, nueva jornada de atención de salud mapuche. Se invita a las vecinas y vecinos a atenderse con el Lewentuchefe, Juan Huizca, en la comuna de Maullín. Coordenadas del operativo en Ruca, Mapuche, Peñol Bajo, el día martes 13 de octubre. Indicaciones obligatorias para asistir: llevar la primera orina de la mañana en un frasco de vidrio, llevar 4 botellas en total, 3 botellas de 3 litros y una de 500 cc. ¿Cómo agendar tu hora? Llama al 652

0: el cuerpo de concejales y la directora del Departamento de Salud Municipal del DESAM, quienes abordarán tema clave para el bienestar de nuestro sector. 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Atención comunidad de Maullín, se informa el cierre temporal de la farmacia del Centro de Salud Maullín, ex internado. El día jueves 22 de octubre, desde las 8 de la mañana hasta las 17 horas. El motivo, labores de inventario general. Retorno de atención, las funciones se retomarán con total normalidad el día viernes 23 de octubre. Recomendación. Le sugerimos programar el retiro de sus medicamentos con anticipación para evitar inconvenientes. Agradecemos su comprensión. Información para titulares de patentes comerciales. La ilustre Municipalidad de Maullín informa a todos los titulares de patentes comerciales que en caso de haber cerrado definitivamente su negocio o cesado su actividad económica, deben realizar oportunamente el trámite de eliminación de la patente comercial. Este procedimiento permite evitar la generación de cobros, obligaciones y eventuales deudas futuras asociadas a una patente que continúa vigente administrativamente. Para solicitar la eliminación, se deben presentar en la unidad de rentas y patentes los siguientes antecedentes. Solicitud de eliminación de patente, documento de término de giro emitido por el Servicio de Impuestos Internos, comprobante de pago del primer semestre de la patente y si la solicitud se presenta entre enero y junio. Comprobantes de pago del primer y segundo semestre de patente si la solicitud se presenta entre julio y diciembre. Se recomienda efectuar ese trámite a la brevedad una vez finalizada la actividad comercial, evitando así inconvenientes administrativos y la acumulación de obligaciones pendientes. Para mayor información o consultas, las personas interesadas pueden dirigirse a la Unidad de Rentas y Patentes de la Municipalidad de Maullín. 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
0: Avisos Parroquia de Maullín. Atención Capilla de Misquihue, se avisa que la misa mensual es el sábado 10 de octubre a las 15:30 horas. Todos invitados a participar. Atención fiscales, sotefiscales, centros católicos, patrones y todas las personas de las capillas. Se avisa que la fiesta patronal en honor a la Virgen del Rosario se celebra el día domingo 11 de octubre

0: las 10 horas, a las 10 de la mañana, será la procesión desde el santuario Santa Teresa de los Andes con las hermosas imágenes patronales. A las 11 de la mañana será la misa patronal en la Escuela Encarnación Olivares. Y a las 12 horas será el homenaje a la Virgen del Rosario con el conjunto folclórico Mares del Sur de Puerto Montt. Horario de liturgias y misas, viernes 9 de octubre, novena Virgen del Rosario. 19 horas, Capilla de Maullín, homenaje a la Virgen del Rosario, Cutral Puquén. Sábado 10 de octubre, homenaje a pescadores a la Virgen. A las 18 horas, Gruta San Pedro, procesión, llevar una velita. En la rampa, pescadores hacen procesión por la bahía, Santa Misa en la Capilla de Maullín. Domingo 11 de octubre, fiesta patronal Virgen del Rosario. 10 de la mañana, procesión desde el Santuario Teresita de los Andes. A las 11 horas será la Santa Misa en la Escuela Encarnación Olivares. Y a las 12 horas será el homenaje del conjunto folclórico Mares del Sur. Invita a Padre Milson, Consejo de Pastoral y Consejo de Fiscales. Eso ha sido entonces nuestra primera edición de mensajes para hoy día viernes.
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4: ¿Qué tal? ¿Cómo están? Les saluda Carlos Maturana. Les doy la bienvenida a esta nueva edición de noticias, donde sabremos de los recortes de presupuesto a los GORES. Gobernadores apuntan a qué medida atenta contra la descentralización. Del rodaje al estreno insular, la aclamada cinta Wild Horse 9 se exhibirá gratis para la comunidad de Rapa Nui. Hablaremos de autoridades y especialistas que llaman a reforzar la prevención de la silicosis en lugares de trabajo. ¿Qué es? En minutos te contamos.
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4: El préstamo médico de FONASA permite a cotizantes de los tramos B, C y D financiar el copago de atenciones de salud. La entidad salda la cuenta directamente con el prestador y cobra al afiliado en cuotas fijadas según su nivel de ingreso. Ornella Mellado nos comenta más al respecto.
5: FONASA cuenta con el beneficio del préstamo médico, una alternativa diseñada para financiar parcial o totalmente el copago de diversas prestaciones en la modalidad libre elección o por ley de urgencia. En este mecanismo, el usuario no recibe dinero en efectivo, sino que el organismo paga la cuenta directamente a la clínica o centro asistencial correspondiente. Para acceder a esta ayuda, el afiliado debe pertenecer a los tramos B, C o D, contar con un programa médico valorizado y encontrarse al día tanto en sus cotizaciones previsionales como en eventuales préstamos de salud anteriores. Además, la solicitud exige la acreditación de ingresos mediante liquidaciones o certificados previsionales y la presentación de codeudores solidarios o con solvencia similar a la del solicitante. El reembolso se efectúa en cuotas mensuales y no puede superar el 10% del ingreso del afiliado, límite que se reduce al 5% cuando se trata de atenciones enmarcadas en la ley de urgencia. La primera mensualidad vence a los 30 días posteriores a la entrega del beneficio. El trámite se realiza de forma presencial en las sucursales de FONASA, presentando el formulario firmado y la documentación requerida. La modalidad de pago varía según la ocupación. A los trabajadores de dependientes y pensionados se les descuenta por planilla o colilla de pensión, mientras que a los trabajadores independientes deben cancelar directamente en Scotiabank.
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4: La película Wild Horse 9, dirigida por el cineasta Martin McDonagh, contará con una exhibición especial y dedicada exclusivamente a los habitantes de Rapa Nui. La función se realizará durante la segunda semana de noviembre de 2026, pocos días después de su llegada comercial a los cines chilenos el 5 de noviembre. El largometraje guarda un vínculo estrecho con la isla y el país, ya que fue uno de los principales escenarios naturales de su rodaje. Su trama sitúa los hechos en las semanas previas al golpe de Estado de 1973, retratando una atmósfera cargada de misterio político y tensión histórica en medio de los emblemáticos paisajes de la Polinesia chilena. La historia sigue a Chris y Lee, dos agentes de la CIA encarnados por John Malkovich y Sam Rockwell, quienes viajan desde Santiago hacia la isla para cumplir una misión confidencial. No obstante, el vínculo que Chris establece con dos estudiantes locales, interpretadas por las actrices Mariana Di Girolamo y Aileen Salas, empieza a torcer el destino del operativo. La producción llega con un gran respaldo de la crítica mundial tras debutar en el Festival de Cine de Venecia con una ovación de 14 minutos y la Copa Volpi para Malkovich como mejor actor, completando un reparto estelar con figuras como Steve Buscemi, Parker Posey y Tom Waits. La cinta rinde homenaje al territorio que le dio vida en pantalla.
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4: La familia de Mateo, un niño diagnosticado con distrofia muscular de Duchenne en Concepción, inició una cruzada solidaria para recaudar más de 1.000 millones de pesos necesarios para costear su tratamiento médico en el extranjero.
2: La región de los Lagos.
4: Autoridades investigan una denuncia por presunto sabotaje en un centro de cultivo salmonero en Calbuco tras detectarse el corte intencional de 15 mallas de contención de peces, lo que activó protocolos de emergencia.
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4: La prevención de la silicosis exige identificar riesgos y usar protección adecuada. En iniciativas como en el Ñuble, autoridades destacaron la importancia de articular al Estado, empresas y la educación superior para forjar una cultura de seguridad laboral. Luis Ramírez nos comenta más en la siguiente nota.
3: La silicosis sigue siendo una de las enfermedades laborales más complejas y perjudiciales para la salud ocupacional, producida por la inhalación prolongada de partículas de sílice cristalina en entornos con generación de polvo. Frente a este desafío, especialistas e instituciones coinciden en que la anticipación y el control oportuno de la exposición son fundamentales para resguardar la vida y el bienestar de las personas trabajadoras. Como ejemplo de estas acciones preventivas, en la región de Ñuble se impulsó un seminario formativo. El director regional de la Dirección del Trabajo de Ñuble, Roberto Aguirre, destacó la importancia de acercar estos contenidos a las nuevas generaciones de trabajadores y profesionales.
6: Para nosotros como Dirección del Trabajo es fundamental generar estos espacios de conversación y aprendizaje. La prevención de la silicosis requiere conocimiento, compromiso y responsabilidad, tanto de los empleadores como de los trabajadores. Queremos que nuestros estudiantes y futuros profesionales conozcan los riesgos desde su formación y puedan contribuir posteriormente a construir lugares de trabajo más seguros.
3: El éxito en la erradicación y mitigación de este agente de riesgo radica en articular esfuerzos de manera conjunta entre empleadores, organismos del Estado y trabajadores. Para lograrlo, resulta primordial promover el cumplimiento riguroso de las medidas de seguridad, la correcta identificación del peligro en las faenas y el uso adecuado de los elementos de protección personal. Asimismo, las políticas laborales actuales apuntan a inculcar la cultura preventiva de las aulas, vincular a los establecimientos de educación superior e institutos técnicos con los estándares de seguridad industrial que permiten a las futuras generaciones de profesionales egresen preparadas para liderar y construir faenas más seguras y saludables.
4: En las últimas semanas se presentó la Ley de Presupuesto 2027, una medida que preocupó a municipios al igual que los gobiernos regionales por el impacto que podrían tener estos ajustes fiscales ante la inversión en empleo y programas sociales. María Belén Araya con el informe.
7: En las últimas semanas se presentó la Ley de Presupuesto 2027, una medida que preocupó a municipios al igual que los gobiernos regionales por el impacto que podría tener estos ajustes fiscales ante la inversión en empleo y programas sociales. En el caso de los gobiernos regionales, 16 gobernadores manifestaron su profundo malestar y rechazo a los recortes que varían hasta el 20% de disminución dependiendo del sector del país y apuntan a una merma de casi 250 mil millones de pesos. Así lo confirmó el gobernador de Valparaíso, Rodrigo Mundaca, quien dejó en claro su preocupación ante los inminentes recortes.
8: Hoy día la propuesta de presupuesto rebaja los presupuestos de los gobiernos regionales del orden de 250 mil millones de pesos. Cuestión que es bastante inédita porque atenta contra la descentralización en la medida que favorece no el empleo, sino que el desempleo. Y por tanto estamos aquí precisamente para defender el presupuesto de los gobiernos regionales de Chile. Tenemos el firme propósito de batallar junto a los alcaldes, junto a los trabajadores de los gobiernos regionales, junto a todas y a todos quienes comprenden que la descentralización le cambia la vida a las personas. Para bien. La importancia de poder seguir generando empleo, construyéndose FAM, hemos trabajado en materia de infraestructura y equipamiento policial y esto también se va a ver seriamente afectado si los recortes que está proponiendo el ministro Quiroz llegan a proceder.
7: Asimismo, el gobernador regional de Coquimbo también llamó a reconsiderar el presupuesto y recordó los hechos de Algullones en la zona norte, que en la actualidad busca un impulso por parte del gobierno para su reconstrucción.
9: Esta rebaja, este recorte al presupuesto de la región de Coquimbo nos afecta profundamente. Primero, porque sufrimos durante el mes de julio un evento climático nunca antes visto en la región de Coquimbo. Y sumado a aquello, tenemos un paso de agua negra que es esencial para que la región tenga recursos, que está cerrado por temas climáticos y que no se va a poder abrir. Este cierre a la región de Coquimbo se le está cortando 12 meses. Por lo tanto, esto afecta fuertemente el desarrollo de la región de Coquimbo y sobre todo la inversión pública. Necesitamos que el Ejecutivo se sienta a conversar, que eche pie atrás con este recorte y que piense que el desarrollo está en las regiones.
7: La discusión seguirá siendo parte de la agenda mediática en que los gobernadores se moverán para poder rebajar los montos que tienen establecidos en la ley de presupuesto 2027 y según Mundaca se esperan un frente común entre los parlamentarios y alcaldes de las regiones.
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4: Un ejemplar canino de carabineros detectó droga oculta entre las pertenencias de un pasajero durante una fiscalización en Iquique, permitiendo su detención e incautación de las sustancias ilícitas tras ser puesto a disposición judicial. Eso es todo por el momento. Nos encontramos en la siguiente edición de noticias.
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3: Son las 10 de la mañana.
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5: Tenemos ya las 10 de la mañana con 3 minutos. Ya comenzamos lo que es nuestra segunda estación aquí del Tren Matinal a través de la 102.7 en este día ya 9 del mes de octubre. Estamos a viernes ya. Llegamos al final de la semana. Bueno, de la semana laboral, porque se nos acerca el fin de semana y todavía no termina, pero llegamos ya viernes, santo viernes, como dicen algunos, así que esperamos que aprovechen este fin de semana para descansar, no para salir a otra parte. Así que eso, estamos ya viernes, 9 del mes de octubre, es la otra semana y estamos a la mitad del mes, el día jueves 15 y estamos a la mitad del mes de octubre, así que queda poquito para llegar a diciembre ya. Vayan afirmando el bolsillo. Así que prepárese. ¿Qué es lo que se nos acerca este mes de octubre? Bueno, que tenemos feriado el día lunes, eso también hay que mencionarlo. Y Halloween también, ¿no es cierto? Lo que es el 31 del mes de este mes, el 31 de octubre, Halloween, se nos va acercando también, así que igual vaya firmando el bolsillo porque los dulces no son nada baratos este último tiempo, así que todo plata, ya. Pero bueno, nada que hacerle, así es la vida. Vamos a continuar y vamos a comenzar de por sí ya con nuestra portada musical del día de hoy. Alejandro Fernández, lo escuchamos con el tema Me dediqué a perderte.

Tenemos ya las 10 de la mañana con 9 minutos. Teníamos nuestra portada musical entonces el día de hoy. Me dediqué a perderte, de Alejandro Fernández. Es lo que escuchábamos recientemente como portada del día de hoy. Tenemos ya horario de ir saludando quiénes son nuestros auspiciadores del tren matinal. 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
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Tenemos entonces nuestra publicidad de nuestros auspiciadores aquí del tren matinal. Tenemos las 10 de la mañana y 17 minutos. Nosotros continuamos programando para ustedes más tren matinal en la 102.7.

Tenemos ya las 10 de la mañana y 21 minutos. Vamos a continuar con informaciones para ustedes. Tenemos lo que fue, perdón, lo que es, la información del clima, ¿no es cierto? Que se nos va acercando para este fin de semana y el inicio de la semana próxima, ¿no es cierto? Para hoy día viernes tendremos durante la tarde una nubosidad parcial que se mantendrá así hasta la noche. Tendremos 19 grados de máxima el día de hoy viernes aquí en nuestra comuna de Maullín, un calor que se va a notar seguramente porque ayer ya se notaba, hoy se va a notar más todavía, así que eso tenemos para el día, nubosidad parcial hoy día viernes. Día de mañana sábado, 17 grados de máxima, 9 grados de mínima. Durante la mañana tendremos solamente nublado, que se mantendrá así durante la tarde también y la noche, que se podrá llegar a ver una que otra gota de lluvia, pero esperemos que no sea, ¿no es cierto?, la gran cosa el día de mañana, sábado 10 de octubre. Domingo 11 de octubre, 10 grados de mínima, 16 de máxima. Durante la madrugada tendremos una nubosidad completa, ¿no es cierto?, completamente nublado, igualmente durante la mañana. Durante la tarde se mantendrá nublado y se podrá llegar a ver lluvia, eso de las 4 y media de la tarde en adelante, hasta más o menos la noche, ya creo que son las 9 de la noche. Ese será lo que es la lluvia, de ahí mantendrá solamente nublado. Día lunes

12 de octubre, 9 grados de mínima, 14 grados de máxima. Tendremos durante la madrugada un poco de lluvia, durante la mañana solamente nublado, que se mantendrá así durante la tarde y la noche del mismo día lunes 12 de octubre. Mayormente se encontrará nublado lo que es el día lunes. Día martes 13, 7 grados de mínima, 15 grados de máxima, durante la madrugada lluvia, durante la mañana nublado, igualmente nublado durante la mañana y durante la noche se mantendrá igualmente nublado, esos 15 grados de máxima que llegarán a eso de las 3:30, 4 de la tarde aproximadamente. Y día miércoles 14 de octubre tendremos 6 grados de mínima, 17 grados de máxima. Durante la madrugada una nubosidad que se mantendrá completa hasta más o menos las 9 de la mañana, 8, donde llegará la nubosidad parcial que se mantendrá hasta el mediodía aproximadamente. De ahí tendremos solamente nublado durante la tarde y la noche del día miércoles 14 de octubre. Es lo que se nos aproxima entonces en cuanto a clima. No se nos acerca tanta lluvia, que es lo bueno. Ya era hora también. Así que eso es. Recordamos que hoy día viernes, sí, tendremos una máxima de 19 grados. Así que afírmese para el calor que vamos a tener durante la tarde, ya un poco más adelante. Eso es. Tenemos ya las 10 de la mañana y 23 minutos. Se nos va acercando las 10:30 de la mañana, horario donde tenemos el programa Más que Noticias, hoy día viernes en Pangala Estación.

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0: ¿Cómo están ustedes? Bienvenidos en Más que Noticias en este horario día viernes 9 de octubre, titulares para la presente edición. Avanzan las obras de mejoramiento de 5 calles en Maullín Urbano con 4 tramos ya pavimentados y una inversión cercana a los 1.000 millones de pesos. Asistentes de la educación abordaron en el Consejo Municipal esta semana la situación contractual de 14 funcionarios y actividades de conmemoración precisamente en el día de hoy. Consejo Municipal de Maullín analizó modificación presupuestaria por más de 256 millones de pesos con nuevos recursos para educación, pero también a funcionarios honorarios. Servicio de Salud de Reloncaví ratificó la continuidad de las postas rurales y sus servicios o turnos de urgencias. Karel Mapu se prepara para lo que va a ser el Festival Comunal de la Voz que se va a realizar en fin de mes, el próximo 29 de octubre. Titulares, claro que vamos a detallar a partir de este instante. ¿Cómo están ustedes? Gusto de saludarle. Ahora sí, ya comenzamos a revisar las informaciones en detalle porque un importante nivel de avance presentan las obras correspondientes al proyecto de mejoramiento de 5 calles de Maullín Urbano, iniciativa que contempla trabajo de pavimentación, mejoramiento de aceras, intervención de redes de agua potable y sistema de evacuación de aguas lluvias. Gerson Ocares, inspector técnico de obras, explicó que a la fecha se encuentran pavimentadas 4 tramos considerados dentro de los proyectos correspondientes a Costanera, Almeida y 2 sectores de calle Vidal Gormaz y comprendidos entre Maquíver y 21 de Mayo y entre 21 de Mayo y Gaspar del Río. En ese sentido, el profesional destacó.
1: Ya la pavimentación de 4 calles, Costanera, Almeida, Vidal Gormaz entre Maquíver y 21 de Mayo y Vidal Gormaz entre 21 de Mayo y Gaspar del Río. Contemplando esta última mención de Vidal Gormaz, falta la pavimentación de la acera que está en pronta ejecución, donde una de las partes de la acera, que serían las veredas, en términos simples, se hizo un intercambio de la red de matriz y arranques de agua potable, que también está en un avance, un proyecto paralelo, que la calle Costanera se ha pavimentado parte de los paños faltantes. Esto producto que el tema de sumideros, de recolectores de agua y lluvia de parte de la calle que caen pronto al río de Maullín, el cual ya están terminadas.
0: Respecto de la prolongación de calle Baquedano entre calle Maquíver y la continuidad de Baquedano, el inspector técnico señaló que se realizaron las intervenciones de la red matriz de agua y los arranques domiciliarios existentes. La obra se encuentra próximo a iniciar las últimas etapas de preparación de bases e instalaciones de soleras y posteriormente pavimentación. De acuerdo con el contrato, la fecha administrativa de términos de la obra está establecida para el próximo 10 de diciembre, tras lo cual corresponderá entonces realizar el proceso de evaluación, de recepción, pero también entrega de este proyecto. Paralelamente se avanza en la futura pavimentación, por ejemplo, de la calle Aníbal Pinto con Adocretos, iniciativa que actualmente adelantó, se encuentra a la espera del decreto que aprueba el contrato. Una vez recibido este documento, se

0: decreto que aprueba contrato, que ya debiéramos estar en esta semana aproximadamente, teniendo ese documento en mi poder, yo hago, efectúo una fecha con el contratista dentro de 10 días hábiles para que empiece la ejecución. A todo esto también hubo una participación en algún momento, hace un corto tiempo, con la comunidad del sector ahí, para ver la salida de las personas. En general, dentro de esta comunidad o estos...
1: Finalmente, Ocaris indicó que, considerando las distintas intervenciones viales que se encuentran en desarrollo y próximas a comenzar en el área urbana, la inversión involucra, alcanza, mejor dicho, aproximadamente a los 1,000 millones de pesos, fortaleciendo el mejoramiento de la infraestructura vial de Maullín. Bueno, y la presidenta del Gremio de los Asistentes de la Educación, Paola Medel, participó esta semana de una sesión del Consejo Municipal para abordar, como lo adelantáramos, la sesión contractual de 14 funcionarios y coordinar actividades con motivo de hoy celebrarse el Día del Asistente de la Educación. La dirigente destacó que además respaldó lo que significa el trabajo que se realiza en la comuna de Maullín. Representantes del Gremio de Asistentes de la Educación de Maullín participaron en esta sesión. La vicepresidenta del gremio, Paola Medel, explicó que uno de los principales temas planteados fue la situación de 14 funcionarios que presentaban dificultades, dijo, asociadas a sus anexos de contrato, materia para lo cual se aprobaron recursos que permitan avanzar en la modificación correspondiente.
2: Bueno, para nosotros teníamos dos temas muy importantes, que es una subvención para los contratos de los anexos de contrato de 14 colegas, porque ya el próximo año, desde el 1 del 2027, vamos a pertenecer a la SLEP, Loncaví, que ya vamos a tener otros jefes, otros sostenedores. De esto se agradece mucho al consejo, al alcalde, a todos. Estamos muy agradecidos por todo lo que han hecho durante, que eso nos tenía muy preocupados, porque eso significa para nosotros es tener una categorización, tener una mejor remuneración, también tranquilidad para nuestro futuro, para tener un trabajo estable. Se aprobaron recursos que necesitábamos para hacer esos cambios de anexos de contrato.
1: La dirigente valoró la aprobación de los recursos, señalando que van a permitir concretar los cambios requeridos en los anexos contractuales de los trabajadores involucrados que serán traspasados. Durante la sesión también se solicitó apoyo municipal para la realización de la celebración comunal del Día del Asistente de la Educación, actividad que se desarrolla hoy viernes 9 de octubre. La programación efectivamente ya comenzó con un oficio religioso para posteriormente trasladarse en un ratito más al Teatro Municipal, donde se va a desarrollar la ceremonia central de reconocimiento. La jornada finalizará con un encuentro de camaradería entre los funcionarios. Medel aprovechó la instancia para saludar a todos los asistentes de la educación de la comuna y destacó que esta conmemoración tendrá un carácter especial, considerando que será una de las últimas actividades desarrolladas bajo la administración municipal antes del traspaso al Servicio Local de Educación Pública Reloncaví, proceso que va a comenzar, como se ha indicado, el próximo 1 de enero del 2027.
2: Sí, comenzamos con una misa que es a las 10 de la mañana. Después nos vamos directamente al teatro para celebrar nuestra ceremonia de reconocimiento y después a un coco, porque ya el próximo año, desde el 1 del 2027, vamos a pertenecer a la SLEP Reloncaví.
1: La representante gremial destacó además el trabajo conjunto desarrollado con la Municipalidad de Maullín y agradeció especialmente las gestiones realizadas desde la Administración Municipal para canalizar, dijo, las distintas inquietudes de los trabajadores. El gremio señaló que el objetivo es cerrar esta etapa con reconocimiento al trabajo desarrollado por los asistentes de la educación, quienes cumplen funciones fundamentales en el funcionamiento diario de los establecimientos educacionales de la comuna. Bueno, y el Consejo Municipal de Maullín aprobó esta semana modificación presupuestaria por más de 256 millones de pesos, incorporando mayores ingresos y redistribuyendo recursos para distintas cuentas municipales. Entre los principales movimientos se considera un traspaso de 96 millones de pesos para educación y un incremento de 120 millones de pesos para la cuenta de honorarios. Jimena Ojeda, encargada de exponer a los antecedentes,

0: ante el Consejo explicó que el presupuesto municipal es dinámico y requiere modificaciones periódicas para redistribuir recursos entre aquellas cuentas que representan saldos disponibles y las que registran mayores requerimientos.
1: Estamos aumentando el presupuesto en 256.662.000 pesos. Hay cuentas de ingresos que se están aumentando, como la cuenta de los fondos FED y la cuenta del saldo del fondo común. Hay cuentas que se están aumentando. La más importante es el traspaso de educación, de nuevo, de 96 millones. Aumentando igual una cuenta de honorarios por 120 millones. Algunas cuentas que también estamos rebajando. Bueno, la cuenta de devoluciones, que es la que se ha ido rebajando desde el ahorro. Para que la gente entienda, podemos decir que, en primer lugar les tengo que comentar que el presupuesto es dinámico, entonces es como para mejorar o para apoyar a la comunidad. Hoy día uno revisa las cuentas que tienen saldo, puede hacer cambios y modificar y apoyar a las cuentas que necesitan o que tienen más movimiento.
0: En materia de gastos, uno de los movimientos más relevantes corresponde precisamente a un nuevo traspaso de 96 millones de pesos al área de educación, además de un incremento de 120 millones de pesos para la cuenta de honorarios. Faltan 15 minutos para las 11 de la mañana. El Servicio de Salud de Loncaví ratificó esta semana también la continuidad de postas rurales y sus turnos de urgencia en Maullín. Durante el encuentro se confirmó que no existe ninguna instrucción para cerrar estos establecimientos ni suspender los turnos de llamado que se mantienen después de las 20 horas. El subdirector de Atención Primaria del Servicio de Salud de Reloncaví, Esteban Figueroa, explicó que nunca existió una indicación para interrumpir esta estrategia y destacó que se trata de un esfuerzo desarrollado por la Municipalidad de Maullín para ampliar la cobertura de atención en los sectores rurales.
2: Pudimos aclarar que ese esfuerzo, que es municipal, y aquí hay que agradecerlo, ese esfuerzo continúa, ¿verdad? No, nunca en realidad había una indicación por interrumpir esa estrategia, así que también creo que es importante que la comunidad esté tranquila. Lo bueno también es que hoy día con los dirigentes pudimos conversar, aclarar, y que ellos también van a poder transmitir esta misma tranquilidad a la gente. Se planteó primero tranquilidad, ¿verdad? Tranquilidad a toda la comunidad. Estuvimos también conversando respecto de noticias y comentarios que han salido en diferentes medios. Le explicamos a la comunidad en realidad cuál es la versión oficial. La versión oficial es que no hay una interrupción, nunca había una sugerencia de interrupción de la estrategia por parte del Servicio de Salud.
0: Durante la reunión también se abordó la necesidad de fortalecer la red de urgencia comunal, mejorar la coordinación con el Hospital de Maullín y avanzar, se dijo, en herramientas como el Hospital Digital Rural, que va a permitir entregar mayor respaldo médico a los equipos que trabajan precisamente en las postas rurales. El alcalde David Sosa valoró la instancia y señaló que el municipio va a continuar reforzando los esfuerzos, dijo, para mantener y mejorar la atención de salud en los distintos sectores rurales de la comuna de Maullín.
3: Sí, no, la verdad que yo lamento mucho que la gente se preocupe por un rumor y agradezco obviamente a ellos, buscaron al tiro dejar claro para la gente. Hoy día la municipalidad va a seguir haciendo todos los esfuerzos para que las postas sigan brindando, ojalá cada vez una mejor atención. Me gusta mucho la idea también de contar con el hospital digital. Nosotros le hemos puesto internet a todas nuestras postas, entonces hay que aprovechar esa tecnología que tenemos disponible hoy día para brindar una mejor calidad de atención. Y tomo las palabras de los dirigentes, que lo que nosotros tenemos que hacer es fidelizar a nuestros pacientes y evitar obviamente la fuga, porque eso incide en la cantidad de recursos que nos llega. Pero insisto, agradecerle la preocupación que ha demostrado el gremio en aclarar esta situación.
0: Por su parte, Yuri Nova, dirigente de AFUSAM Maullín y de CONFUSAM a nivel regional, destacó que la reunión permitió entregar certezas a la comunidad y aclarar que las postas rurales nunca estuvieron en riesgo de cierre.
4: Era absolutamente necesario esta reunión donde acudió el Servicio de Salud, que coordinó la FUSAM de Maullín, para poner certezas en la mesa y decir con toda claridad que esto nunca estuvo en riesgo, que los turnos de urgencia continúan en nuestro establecimiento de la comuna, una estrategia municipal con presupuesto municipal, también hay que destacarlo eso. No somos, somos una de las pocas comunas que tenemos este servicio y esto también hay que destacarlo positivamente. Entonces, contentos por la gran cantidad de personas que participó en esta reunión y tener estas certezas que la comuna necesita y la comunidad necesita. Tratamos de dar respuesta a este rumor que aparecía de la falta de regulación técnica que tenía los establecimientos. Y por eso buscamos la intervención del Servicio de Salud, que son los que tienen que dar el respaldo técnico para que estas urgencias tengan asidero.
0: En la reunión participaron además representantes de los comités de salud, salud de las postas, del Consejo Comunal de Salud, concejales, funcionarios municipales y autoridades del Servicio de Salud del Reloncaví. Finalmente se acordó continuar desarrollando reuniones territoriales para mantener informadas a las comunidades sobre el funcionamiento de la red de salud y los avances de los distintos proyectos comunales. 12 minutos para las 11 de la mañana. Cambiamos de tema porque emprendedores y usuarios vinculados precisamente al rubro alimentario participaron de una jornada de capacitación de inocuidad alimentaria desarrollada en el salón de reuniones de los talleres laborales de Maullín. La actividad fue organizada por la Oficina de Fomento Productivo de la Municipalidad de Maullín en el marco, se dijo, del convenio vigente con la Universidad San Sebastián y estuvo dirigida a personas que elaboran, procesan y comercializan alimentos. El taller fue impartido por la carrera de Nutrición y Dietética encabezada por la profesora Marjorie Layton, quien participó precisamente junto a estudiantes de esa casa de estudios. Durante la jornada se abordaron buenas prácticas de manipulación y conservación de alimentos, además de medidas para prevenir riesgos alimentarios, buscando que los emprendimientos puedan entregar también productos seguros y confiables. Así lo señaló Nicolás Vera desde el área de lo que significa la participación de los talleres laborales en este contexto.
5: Fue una invitación abierta a toda la comunidad. Se desarrolla en el marco de un convenio que mantiene la Municipalidad de Maullín con la Universidad San Sebastián y fue impartida por la carrera de Nutrición y Dietética. Y fue una jornada donde se aprendieron buenas prácticas de manipulación, conservación y prevención de riesgos en alimentos. Todo ello para que los negocios y emprendimientos sean seguros y confiables también para los clientes. Yo creo que es el primero de muchos que vamos a tener. Ya partimos con inocuidad alimentaria. El día 20 vamos a continuar con talleres el 20 de este mes. Así que la invitación igual es a todas las usuarias que tengan rubro alimenticio dentro de su emprendimiento, que se acerquen. Son talleres gratuitos, sin inscripción previa, así que
0: fue una jornada donde se aprendieron buenas prácticas, se dijo, de manipulación, conservación y prevención de riesgos en alimentos, donde ello se recomienda entonces para los negocios y emprendimientos que estos sean seguros y confiables tras la manipulación que deben realizar los que producen precisamente estos productos. Nicolás Vera destacó además la positiva recepción de los participantes y señaló que esta capacitación corresponde al inicio de una serie de talleres que se van a continuar desarrollando junto a distintas carreras de la Universidad San Sebastián. Nueve minutos para las 11 de la mañana en la localidad de Carelmapu se va a realizar el próximo 29 de octubre el Festival Comunal de la Voz, actividad organizada por la Escuela Francisco Cortés Ojeda, que convocará a estudiantes de establecimientos educacionales de distintos sectores de la comuna. Bueno, conversamos con la directora del establecimiento, Patricia Cortés San Martín, quien informó que el encuentro se va a realizar desde las 18:06 p.m. en el gimnasio fiscal de Carelmapu, extendiendo la invitación a los apoderados, a las familias y a la comunidad en general. Según explicó la directora, las bases ya fueron enviadas a los establecimientos educacionales. La participación contempla un estudiante por cada ciclo. Además, que en el caso de los liceos se considera la participación de 3 alumnos por establecimiento.
6: Tenemos el 29 de octubre programado el Festival de la Voz Comunal. Aprovecho esta instancia para invitar a todos nuestra comunidad y aledaños a participar en este festival, que nos acompañen los apoderados, la comunidad en general. Y decidimos esta vez hacerlo en Carelmapu, no se ha hecho nunca ya, pero la idea también es descentralizar un poco y terminar haciéndolo en las comunas que sí son relevantes, en el gimnasio fiscal de la localidad de Carelmapu. Desde las 18:00 p.m. el 29 de octubre.
0: Desde la organización se informó además que el jurado ya se encuentra definido y que se continúan coordinando los distintos aspectos necesarios para el desarrollo del festival. Desde la Escuela Francisco Cortés Ojeda destacaron el interés manifestado por otros establecimientos de la comuna y expresaron su expectativa de contar con una amplia participación en esta jornada que busca promover el talento estudiantil y fortalecer los espacios culturales en Carelmapu esta vez. Y en el área de salud, el Departamento de Salud Municipal de Maullín, a través de su programa de salud mental, inició durante este mes la aplicación de una pauta de tamizaje orientado precisamente a evaluar el bienestar y la estabilidad emocional de niños y adolescentes de los establecimientos educacionales de la comuna de Maullín. La enfermera del programa, Marcela Ríos, explicó que previamente se realizó una presentación a los directores de establecimientos educacionales para informar sobre el procedimiento, sus objetivos y la forma en que será aplicado. La profesional señaló que cada director ya cuenta con los antecedentes necesarios para hacer llegar a los padres y apoderados los respectivos consentimientos informados, requisito especialmente e indispensable para que los estudiantes puedan participar de este proceso, dijo la profesional.
7: Como programa, el Departamento de Salud, Programa de Salud Mental, habíamos hecho ya una presentación con respecto a la aplicación de pautas, que es un tipo de tamizaje para evaluar estabilidades emocionales en niños y adolescentes. Bueno, la intervención que tuve hoy fue más que nada para hacer el recordatorio de que este mes comenzamos con la aplicación de tamizaje, que cada director ya tiene el correo electrónico con los consentimientos informados para cada apoderado y ellos puedan responder el tamizaje en este caso bajo el permiso de los padres o tutores. Y más que nada, ¿de qué se trata? El reforzamiento de qué se trata la pauta y por qué lo estamos evaluando, porque está normado por el Servicio de Salud.
0: La profesional indicó que la iniciativa busca identificar de manera temprana posibles signos de alerta emocional y permitir una intervención oportuna cuando corresponda. Para ello, el Departamento de Salud mantiene coordinación con los establecimientos educacionales, con los equipos profesionales de los distintos centros de atención. En Río, además, hizo un llamado a las familias a autorizar la participación de sus hijos, destacando que el objetivo es anticiparse a situaciones que puedan requerir apoyo y acompañamiento profesional.
7: Es importante que los papás den su consentimiento, que vayan los chicos el día que se les vaya a aplicar el tamizaje. ¿Por qué? Porque la fecha está establecida. Es súper importante estos signos de alarma que nosotros debemos detectar a tiempo también, y a través de esta pauta muy buena, está muy bien aplicada, muy bien hecha por parte del Ministerio. Y bueno, yo igual voy a estar atenta bajo diferentes contactos directos que tenemos con los profesores, así que tenemos todo articulado para tener horitas protegidas, evaluaciones a tiempo, profesionales atentos también en los diferentes centros, porque si esto bien lo hacemos acá en Maullín, también se hace en los colegios de lugares, sectores rurales, y ahí también tenemos el personal adecuado para poder intervenir a tiempo. Eso es lo más importante.
0: Desde Salud se reiteró entonces y se destacó que este trabajo busca fortalecer la prevención y entregar respuestas oportunas frente a necesidades de salud mental de niños, niñas y adolescentes en Maullín. Hay más temas que desarrollar, porque en materia deportiva también se confirmó la realización de la quinta versión del Comunal Escolar de Canotaje, programada esta vez para el próximo miércoles 14 de octubre desde las 9 de la mañana en el sector cercano al muelle Cariquilda. La convocatoria está dirigida a establecimientos municipales y particulares subvencionados de la comuna con el objeto de incentivar la práctica del canotaje en el río Maullín entre niños y jóvenes, dijo Alejandro González.
8: Estamos ya preparándonos para lo que va a ser la quinta versión del Comunal Escolar de Canotaje, en donde escuelas municipalizadas, ¿cierto?, particulares subvencionadas, se le invita a que sean partícipes de esta nueva versión que vamos a hacer el día miércoles 14 de octubre a las 9 de la mañana en el mismo lugar donde realizamos todas nuestras actividades, que es en el muelle, cerca del muelle Cariquilda.
0: Además, el Club de Canotaje de Maullín participó ayer en una actividad denominada Navegando la Laguna, esto en la localidad de Rolecha, comuna de Gualayhüey, donde realizan clases y un recorrido junto a estudiantes del sector. Para noviembre, en tanto, se proyecta la realización del Regional Escolar de Canotaje 2026, fortaleciendo así una disciplina que continúa sumando participación en la comuna de Maullín. Bueno, y en el área de turismo, la comuna estuvo presente como parte del destino Patagonia Costa, instancia que permitió difundir su oferta turística, fortalecer redes y dar a conocer experiencias vinculadas precisamente al aviturismo y a los atractivos naturales del territorio. La comuna participó efectivamente en este primer festival de turismo regional, actividad desarrollada en Puerto Varas y que reunió a distintos puntos y representantes de organizaciones de la región de los Lagos para presentar sus ofertas de actividades, servicio, gastronomía y alojamiento. La participación comunal se realizó a través de la Oficina de Turismo de la Municipalidad de Maullín como parte del programa Patagonia Costa junto a Puerto Mónica Albuco. El encargado de turismo municipal, Felipe Gutiérrez, explicó que la instancia permitió compartir experiencias de lo que es la comuna y mostrar parte de esta oferta turística local ante visitantes, operadores y representantes de distintos territorios de la región de los Lagos.
9: En Puerto Varas se realizó el primer festival de turismo regional donde se presentaron y se dieron a conocer todas las ofertas de actividades, servicios, gastronomía, alojamiento de los destinos de la región de los Lagos. Y en ese contexto nosotros tuvimos la oportunidad de participar como parte del destino Patagonia Costa, en donde pudimos compartir las experiencias de nuestra comuna como destino dentro del destino Patagonia Costa junto a Puerto Montt y Calbuco y las otras regiones, las otras provincias de la región.
0: Gutiérrez destacó que uno de los principales ejes de promoción en esta oportunidad fue el aviturismo, actividad que se ha ido o ha venido desarrollando en Maullín y que constituye una alternativa con creciente proyección para visitantes interesados en la naturaleza y la observación de aves. La participación también permitió establecer vínculos con otros actores y sectores, generar redes y conocer experiencias que pueden contribuir, dijo, al fortalecimiento de la actividad turística en la comuna de Maullín.
9: Fue una muy buena experiencia, nosotros apuntamos a distintos servicios, pero principalmente en esta oportunidad fue el aviturismo, que es parte de, concreta que se está desarrollando en la comuna y que tiene una importancia gravitante, digamos, de servicio. Entonces, junto a Cernatur se decidió participar de esta línea. Van a venir más oportunidades, Puerto Varas es una buena plaza para esta actividad y hay que ir mejorando las experiencias y a nosotros nos sirve para ir también vinculándonos y generando redes y mostrando nuestro territorio.
0: Desde la Oficina de Turismo señalaron finalmente que este tipo de encuentros constituye una oportunidad para seguir posicionando a Maullín como destino de naturaleza, potenciando sus paisajes, biodiversidad, servicios y experiencias locales. Y desde el área de educación, el Departamento de Educación Municipal de Maullín continúa avanzando en los distintos procesos administrativos y de planificación asociados precisamente al futuro traspaso de la educación municipal al Servicio Local de Educación Pública Reloncaví. Así lo informó Marcelo Gómez, coordinador de programas de integración y habilidades para la vida, tras la reunión de directores y equipos de liderazgo correspondiente al mes de octubre, instancia en la que también participaron coordinadores de microcentros. Gómez explicó que el trabajo que se realiza está centrado precisamente en responder a los requerimientos de la Dirección de Educación Pública y del futuro SLEP Reloncaví, especialmente en materias relacionadas con la actualización de horas docente y de asistentes de la educación, además de la revisión de antecedentes de los respectivos funcionarios.
10: Básicamente ya estamos casi en una de las últimas reuniones de directores de esta vigente administración municipal. Por lo tanto, nosotros estamos avanzando en cumplir con los requerimientos de la Dirección de Educación Pública, del Servicio Local de Educación Pública, que sería el SLEP de Reloncaví. Nos han encomendado, obviamente, hacer un catastro de la situación actual con respecto a las horas docentes y de asistentes de la educación, porque esa información obviamente ya se ha enviado con anterioridad, pero para ir ajustando estos detalles que le van a permitir al SLEP en el mes de marzo partir sin muchos inconvenientes, porque eso esperamos obviamente.
0: Gómez indicó además que el PADEM 2027 ya fue remitido para su análisis y socialización de las comunidades educativas. Según explicó, el documento presenta pocas modificaciones respecto de la planificación vigente y correspondiente al último PADEM elaborado bajo la administración municipal. También se revisó la situación de las evaluaciones psicológicas requeridas para los asistentes de la educación, certificación que forma parte de los antecedentes que deberán estar actualizados para el proceso de traspaso.
10: Y bueno, uno dentro de los antecedentes que solicitan es que todos los asistentes de la educación requieren una evaluación psicológica, pero que es de parte del servicio de salud. Nosotros cumplimos con casi un porcentaje importante, si no es casi la totalidad, de esas certificaciones. Evidentemente nosotros también tenemos un prefiltro que es como una charla o entrevista psicológica de inducción que lo hacemos siempre que se contrata alguna persona, pero en este último tiempo son pocas las contrataciones porque también hay ciertas restricciones. Y obviamente el director del DAEM también les indicó a los directores que vuelvan a hacer revisión de las carpetas funcionarias para que ninguna persona que vaya a ser traspasada carezca de este documento relevante.
0: Asimismo, se va a mantener, se dijo, la coordinación con los directores, equipos de liderazgo y comunidades educativas para que este proceso se desarrolle de manera ordenada y con la información administrativa necesaria para la futura instalación del SLEP Reloncaví. Muy bien, llegamos al final de esta entrega de noticias correspondiente a hoy viernes 9 de octubre. Lo hacemos ya con este resumen de las principales informaciones que dimos a conocer aquí en Más que Noticias. A esta hora, en el Teatro Municipal de Maullín, se inicia el acto de celebración del Día del Asistente de la Educación. Se trata de el último acto que depende bajo la administración de la Municipalidad de Maullín. Karel Mapu prepara su Festival de la Voz. Esto está fijado para el próximo 29 de octubre en el Gimnasio Fiscal de Karel Mapu. Asistentes de la Educación de Maullín abordaron en el Consejo Municipal esta semana la situación contractual de 14 funcionarios de actividades de conmemoración del sector que comenzaron esta mañana. Maullín participó del primer Festival de Turismo Regional en Puerto Varas, promocionando su oferta turística y el aviturismo. Emprendedores de Maullín participaron en la capacitación sobre inocuidad y manipulación y conservación de alimentos. La Salud Municipal de Maullín inició tamizaje de bienestar emocional para estudiantes de los establecimientos educacionales. El Servicio de Salud ratificó esta semana la continuidad de los turnos de urgencia en postas rurales de la comuna de Maullín. Muy bien, muchas gracias por seguirnos. Le invitamos a que continúe con la programación de la Radio Pangal de Maullín. Ya viene, ya está de retorno, entonces ahí está, nuestro amigo que a esta hora está en el turno de Radio Controlador, que siempre olvido el nombre, pero ¿cómo? Don Ramón, ya. Ramón entonces se vuelve acá y Gerardo sigue allá, en la sala máster. Qué bueno. Buena jornada para ustedes dos y para ustedes amigos que nos escuchan en sus distintos sectores de la comuna de Maullín. Un buen fin de semana. Recuerde que hay fiesta de la papa este fin de semana para todos quienes deseen participar, ir a disfrutar de esta versión número 24. Exactamente, 11 de la mañana, 6 minutos.
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13: Son las 11 de la mañana, 7 minutos.
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Tenemos ya las 11 de la mañana con 17 minutos. Estamos acompañándolos aquí a través de la 102.7. Ya retornamos nuestra programación normal de aquí hasta las 13 horas, nomás el día de hoy, con lo que es el tren matinal. Así que vamos saludando a quienes son nuestros auspiciadores del día de hoy. 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
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Tenemos aquí entonces nuestra publicidad de nuestros auspiciadores aquí a través de la 102.7. Nosotros continuamos programando para ustedes. Más Tren Matinal se nos acerca a nuestra edición de mensajes segunda del día de hoy a través del Tren Matinal.

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5: Siendo ya las 11 de la mañana y 35 minutos, comenzamos nuestra segunda edición de mensajes para hoy día viernes. Se arrienda cabaña para 2 personas, amoblada o sin muebles. En Población Tentén, tratar al fono 921-8466-96. Recorridos de camiones compactadores de basura, semana del 12 al 16 de octubre. La Municipalidad de Maullín informa a la comunidad la programación de los recorridos de los camiones compactadores de basura para la próxima semana corta. Sector urbano, lunes 12 es feriado, martes 13 en Carelmapu, miércoles 14 en Maullín, jueves 15 en Carelmapu y viernes 16 en Maullín. Sector rural, lunes 12 es feriado, martes 13 en sector rural, miércoles 14 en Kenuir, jueves 15 en Rivera Norte, viernes 16, sector rural. Se solicita a vecinas y vecinos disponer sus residuos con anticipación al paso del camión recolector y mantenerlos debidamente embolsados. Atención Tres Cumbres, La Matanza, Cruce, Maullín y Manisita. El Comité de Agua... El Comité de Agua cita reunión de carácter informativo para el día lunes 12 de octubre a las 10 de la mañana a realizarse en la sede de Tres Cumbres. Atentamente, firma la directiva. Atención comunidad, nueva jornada de atención de salud mapuche. Se invita a las vecinas y vecinos a atenderse con el Lewentuchefe, Juan Huisca, en la comuna de Maullín. Coordenadas del operativo, donde se realizará en la Ruca Mapuche, en Peñol Bajo, el día martes 13 de octubre. Indicaciones obligatorias para asistir: llevar la primera orina de la mañana en un frasco de vidrio, llevar 4 botellas en total, 3 botellas de 3 litros y una de 500 cc. ¿Cómo agendar tu hora? Llama al 652-477415 para tomar contacto con la facilitadora intercultural de Desam Maullín. Solo horarios de la mañana. También puedes agendar directamente con la facilitadora intercultural del Hospital de Maullín. Cupos limitados. Agenda con anticipación y comparte esa información con tu familia y vecinos, informó el Departamento de Salud. Atención vecinos y vecinas de Kenuir. El Comité de Salud de la Posta de Kenuir invita a toda la comunidad a participar de una importante reunión abierta. El próximo martes 13 de octubre a las 10 horas, en las dependencias de la Posta de Kenuir, esa instancia contará

0: de salud municipal, quienes abordarán temas clave para el bienestar de nuestro sector. Tu opinión y participación son fundamentales para seguir mejorando nuestra salud local. No faltes, te invita y organiza el Comité de Salud de La Pasada. Te esperamos. 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Atención comunidad de Maullín, se informa el cierre temporal de la farmacia del Centro de Salud Maullín, ex internado. El día jueves 22 de octubre, desde las 8 de la mañana hasta las 17 horas. El motivo, labores de inventario general. Retorno de atención, las funciones se retomarán con total normalidad el día viernes 23 de octubre. Recomendaciones, le sugerimos programar el retiro de sus medicamentos con anticipación para evitar inconvenientes. Agradecemos su comprensión. Información para titulares de patentes comerciales. La ilustre municipalidad de Maullín informa a todos los titulares de patentes comerciales que, en caso de haber cerrado definitivamente su negocio o cesado su actividad económica, deben realizar oportunamente el trámite de eliminación de patente comercial. Este proceso permite evitar la generación de cobros, obligaciones y eventuales deudas futuras asociadas a una patente que continúa vigente administrativamente. Para solicitar la eliminación se deben presentar en la unidad de rentas y patentes los siguientes antecedentes: solicitud de eliminación de patente, documento de término de giro emitido por el Servicio de Impuestos Internos, comprobante de pago del primer semestre de la patente si la solicitud se presenta entre enero y junio, comprobantes de pago del primer y segundo semestre de la patente si la solicitud se presenta entre julio y diciembre. Se recomienda efectuar este trámite a la brevedad una vez finalizada la actividad comercial, evitando así inconvenientes administrativos y la acumulación de obligaciones pendientes. Para mayor información o consultas, las personas interesadas pueden dirigirse a la Unidad de Rentas y Patentes de la Municipalidad de Maullín. 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
0: Avisos parroquia de Maullín. Atención capilla de Misquihue, se avisa que la misa mensual es el día sábado 10 de octubre a las 15:30 horas. Todos invitados a participar. Atención fiscales, sotafiscales, centros católicos, patrones y todas las personas de las capillas, se avisa que la fiesta patronal es en honor a la Virgen del Rosario, se celebra el día domingo 11 de octubre. A las 10 de la mañana, con la procesión desde el santuario de Santa Teresa de los Andes, con las hermosas imágenes patronales.

0: a las 11 de la mañana con la misa patronal en la Escuela Encarnación Olivares, y a las 12 horas homenaje a la Virgen del Rosario con el conjunto folclórico Mares del Sur de Puerto Montt. Horario de liturgias y misas, día viernes 9 de octubre, novena Virgen del Rosario a las 19 horas en la Capilla de Maullín, con homenaje a la Virgen del Rosario, Cudralpuquén. Día sábado 10 de octubre, homenaje a pescadores a la Virgen, a las 18 horas en la Gruta San Pedro, con la procesión. Se invita a llevar una velita. Luego a la Rampla, pescadores hacen procesión por la bahía, y luego a la Santa Misa en la Capilla de Maullín. Día domingo 11 de octubre, fiesta patronal Virgen del Rosario, a las 10 de la mañana con la procesión desde el Santuario Teresita de los Andes, luego a las 11 de la mañana con la Santa Misa en la Escuela de Encarnación Olivares, y a las 12 horas homenaje con el conjunto folclórico Mares del Sur. Invita a Padre Mirson, Consejo de Pastoral y Consejo de Fiscales. Eso ha sido entonces nuestra segunda edición de mensajes para hoy día viernes.
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3: Hola, buenos días. Nuevamente nos encontramos en Radio Pangal para seguir compartiendo estas actividades, compartiendo esta información sobre nuestro medio ambiente. Hoy conversamos con Daniela Quesada, quien es integrante del Comité Ambiental de Maullín. A quien saludamos y le agradecemos su participación, Daniela, y le preguntamos, ¿cómo está hoy día el Comité Ambiental? ¿En qué están?
4: Hola, muchas gracias por la invitación. Y bueno, les comento, nosotros ya estamos en una etapa, todavía el comité está vigente, pero estamos en una etapa como de desarrollo, ya que ha sido un proceso bastante como donde varias personas del grupo, como del núcleo, hemos tenido que salir del territorio. Entonces ha sido bastante difícil la coordinación entre nosotros, algunos traspasando temas de salud, así que ya hoy día un poco más como en el territorio instalados, vamos a comenzar como a movernos, pero por lo tanto lo que es toda nuestra documentación y todo eso, vigentes.
3: Maravilloso. Ahora, cuando tú vuelves al territorio, cuando recorres el territorio y con las personas que participan en este comité. ¿Cuáles son las grandes preocupaciones que hoy día sienten de lo que está pasando en el territorio?
4: Bueno, para nosotros, como lo primero que todo, es entender que el medio hoy día acá, la superficie, es un sitio, además de ser un santuario de la naturaleza, es un sitio prioritario para la conservación de la biodiversidad. Entonces, Maullín como territorio implica varias afectaciones. Es considerado un territorio, valga la redundancia, frágil, y desde nuestra perspectiva lo que más nos impacta es el estado biótico de las aguas. Eso es lo que a nosotros nos ha impactado bastante. En el 2023 logramos hacer un estudio, un monitoreo junto a la Universidad de Los Lagos, donde también tratamos de darle un poquito de continuidad a lo que ellos habían hecho en el 2016, y claramente pues, ratificamos que existían cuerpos de agua bastante contaminados a la fecha, y que eso es 24/7 y básicamente todavía ni siquiera está sobre la mesa esta conversación. Entonces es bastante alarmante desde la perspectiva un poco como científica, y lo que esto se ve a nivel ya sea como económico, ya que nosotros entendemos que toda nuestra economía se mueve por los cuerpos de agua, ya sea en el mar, ¿cierto? En el estero acá sacamos los choritos, ¿cierto? La lamilla, la recolección. Todo eso se ve afectado cuando los cuerpos de agua del territorio se ven impactados, y además no solamente se impacta por la contaminación, sino que todo lo que ya está fragmentando los suelos, las faunas que nosotros estamos impactando, todos ellos son parte de la cadena y se ven impactando. Además de los factores climáticos, crisis hídrica y la pérdida de la biodiversidad, que son tres crisis que hoy día Maullín, como punto además de ser un territorio frágil, también es un encuentro frágil, ya porque más encima está en la costa. Entonces el Pacífico, nosotros recibimos acá directamente todo lo que trae el Pacífico.
3: ¿Qué invitación le harías tú a las personas que escuchan la Radio Bangal día a día en referencia a la protección y cuidado del medio ambiente?
4: Yo creo que acá en el territorio hay mucho conocimiento. Es maravilloso escuchar a las personas, y sería genial que siga existiendo este traspaso de información, donde ellos nos puedan como culturizar y enseñar, porque de verdad, yo siendo de Maullín y habiéndome crecido también en el campo ahí en Caiquén, a la fecha no paro como de aprender y sigo como conectando con el conocimiento cultural que tiene cada localidad, porque si bien es una comuna completa, cada territorio funciona por sí mismo, pero lo armonioso que se logra entre cada localidad es lo que permite el desarrollo sin impacto. Y si nosotros entendemos eso, va a ser fabuloso, porque es lo que más nos pueden dejar.
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Tenemos ya las 12 de la tarde con 9 minutos. Estamos acompañándolos aquí a través de Pangal FM, la estación, en este día viernes 9 de octubre. Vamos a continuar con lo que es saludar a nuestros auspiciadores del día de hoy aquí a través de Pangal FM. 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
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Fue entonces nuestra publicidad de nuestros auspiciadores del Tren Matinal. Tenemos de las 12 de la tarde y 17 minutos. Continuamos con más Tren Matinal en la 102.7.

12 de la tarde, 22 minutos. Seguimos acompañándolos aquí a través de la 102.7. Continuamos con informaciones para ustedes. Le contamos lo siguiente. Se nos acerca el 18 chico, ¿no es cierto? Para este 11 de octubre se está realizando desde las 12 hasta las 23 horas en Dernier Resto Bar. Podrán encontrar anticunchos, tragos preparados, milcaos, sopaipillas, repostería, rincón infantil, bingos, música en vivo y mucho más. El día domingo 11 de octubre ven a disfrutar y a cooperar. Organiza, ¿no es cierto?, la segunda compañía de bomberos de Maullín y damas cooperadoras para que vayan a apoyar, ¿no es cierto?, a lo que es este 18 chico que aún se vive, se siente septiembre por acá. Artistas invitados, estará lo que es DJ Lalo Burgos, Entre Ríos y Humedales, el grupo Bodegueros y Viento Hueste. Son los invitados de este 18 chico que podrá usted disfrutar en Dernier Resto Bar desde las 12 del mediodía hasta las 23 horas el día domingo 11 de octubre. Así que todos invitados a esta mini fonda, este 18 chico, ¿no es cierto?, que estará realizando la segunda compañía de bomberos junto a las damas cooperadoras. Es entonces lo que se nos aproxima para este fin de semana y también se nos va acercando lo que es una nueva versión de la fiesta de la papa, ¿no es cierto? Fiesta gastronómica de la papa en el sector de Peñol, en la comuna de Maullín. Igualmente el día domingo, desde el mediodía también, en el sector de Peñón, en la comuna de Maullín, para que vaya a disfrutar de una jornada llena de gastronomía típica, música en vivo, concursos, tradiciones y muchas sorpresas. Grupos invitados estará el conjunto municipal, Brotes de la Cueca, Dulce Cumbia y Grupo Rey. Organiza, ¿no es cierto?, el APA Hipólito Loncomilla, esta nueva versión de la fiesta gastronómica de la papa, sector de Peñón, en la comuna de Maullín. Si no me equivoco, es la versión número 24. Si no me equivoco, así que todos invitados a esta nueva versión de la fiesta gastronómica de la papa. Esperemos que el tiempo los acompañe, ¿no es cierto?, para poder realizar estas actividades y que les vaya bien a todos los que estén realizando estas actividades en este día domingo, que se extrañan las actividades, ¿no es cierto?, aquí en nuestra comuna de Maullín. Así que eso es, tenemos ya las 12 de la mañana y 24 minutos, continuamos, nos despedimos el día de hoy. Hay estación deportiva a las 12:30, así que nos despedimos ahora a las 12:30 del tren matinal. Pero siga con nuestra compañía aquí a través de Pangal FM. Recordamos, estación deportiva se nos aproxima ahora a las 12:30. Nos despedimos, que tengan una bonita tarde. Chau, chau.

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12:37. ¿Cómo están? Bienvenidos a la Estación Deportiva, edición de día viernes 9 de octubre, a través de Pancal FM, la estación en la comuna de Maullín. Le vamos a acompañar con algunas informaciones del ámbito del deporte, especialmente con el fútbol, donde, bueno, ya se está jugando en la última etapa de la fase de grupos del regional de fútbol. También revisaremos algo de la Asociación de los Ríos. También se viene pronto FENFUR regional también. Y lo que tiene que ver con el fútbol chileno, se está jugando Copa Chile y se comienza a jugar este fin de semana la Copa de la Liga del Fútbol Chile. Esto y más, por supuesto, en la Estación Deportiva.

Vamos a comenzar con lo que tiene que ver con el fútbol rural, porque la Asociación de los Ríos tiene información. Recordemos que estábamos debiendo lo que fue, o lo que es la final, lo que fue la final de la serie 45 años, fútbol entre Ramírez y Estrella Blanca de las Quemas de Chuyaquén. Recordemos que este partido se jugó en el recinto del club Estrella Blanca de las Quemas Chuyaquén. Bueno, la información de esta final: ganó Ramírez de Olmo Puya en un partido muy ajustado por 1-0. El campeón entonces es Ramírez de Olmo Puya, pero ambos equipos van al regional Fenfur de esa categoría, 35 años. El sorteo es el 14 de octubre y se da inicio este campeonato Fenfur el 18 de octubre en el estadio de Fresia y también en la comuna de Maullín. En esta primera fase de ida, partidos de ida entonces, se van a jugar el 14 de octubre y el inicio 18 de octubre. El sorteo el 14, el inicio 18, la primera fecha, estadio de Fresia y de la comuna de Maullín.

entre el 18 al 23 de enero y del 2027, y la serie de honor va a estar representado por el equipo Estrella Blanca de Puelpuna. Recordemos que Estrella Blanca va a Ovalle a jugar el Nacional, así que estos dos instituciones que pertenecen a la Asociación de los Ríos van a participar por Nacionales FENFUR, una bonita noticia representando no solamente a la comuna de Moín, sino también a la región. Ahí está entonces en lo que tiene que ver con la Asociación de los Ríos Fútbol Rural.

0: Seguimos repasando más informaciones, 12:41. Ya estaremos con lo que es el regional de fútbol, tanto en series juveniles como también en adultos, en cuanto a se refiere con informaciones. Bueno, en lo que sí hay harta informaciones es en el ámbito local deportivo y que tiene que ver con la Municipalidad de Maullín. Y por eso a esta hora vamos a tomar contacto para conversar un poquito de deportes con el encargado de deportes de la Municipalidad de Maullín, don Alexis Cárcamo, que ya está junto a nosotros. ¿Cómo estás, Alexis? Muy buenas tardes.
1: Hola, ¿qué tal, Gerardo? Muy buenas tardes. Saludos a todos los que están en la audición de Radio Pangal.
0: Bueno, Alexis, muchas gracias primero por aceptar nuestro llamado, porque hay harta actividades que está en torno a la oficina de deporte de la municipalidad. Vamos a ir tratando de entregarle la información a la comunidad también, porque comencemos con un taller de tenis de mesa que es participación de niños, jóvenes y adultos. ¿Esto se está realizando? ¿Comienza? ¿Qué día se realiza? Cuéntanos, Alexis.
1: Bueno, ese es un taller nosotros implementamos un taller que lleva por eslogan Niños y Jóvenes Unidos por el Deporte Sin Droga ni Alcohol. Entonces, la intención de nosotros es que nuestros monitores vayan a realizar trabajo a los distintos sectores de nuestra comuna. En primera instancia empezamos la población de Entén, población Miramar, Tierra Verde, Incar el Mapu, Pajaritos, y la calle que está, la cancha, la multicancha que está al frente, al lado del terminal de Karen Mapu. Y le agregamos ahora, bueno, ahí estamos haciendo handball y futsal. Y ahora le agregamos con los fondos del Departamento de Salud, ¿no es cierto?, que se va a hacer el taller de tenis de mesa, que es los días miércoles, desde las 6 de la tarde hasta las 8 de la noche, hasta las 8 de la tarde también, en el gimnasio municipal de Maullín, y en el sector Tentén, que son los días jueves desde las 20 a 22 horas en la sede de ese sector.
0: Bueno, ahí involucrado entonces los entes de tanto la oficina de deportes como, me imagino, también, bueno, está el eslogan de Más Salud en Comunidad. ¿Qué nos puede contar sobre ese eslogan, Alexis, Más Salud? ¿Trabajan con el Departamento de Salud o cuéntanos un poco?
1: Sí. Ellos se unieron a este plan de trabajo de niños y jóvenes sin droga ni alcohol. Le pareció bien interesante la idea y yo creo que es una de nuestras debilidades, ¿no es cierto?, acá en la comuna. Todos sabemos lo que está pasando. Entonces queremos mantener ocupados a los niños, a los jóvenes, a los adultos en distintos sectores de la comuna. Y eso estamos haciendo. Son 4 horas de tenis de mesa y se nos revisaron los días miércoles y jueves.
0: El famoso ping-pong, ¿o no?
1: Es el ping-pong, exactamente.
0: Reiteremos entonces, miércoles, el día miércoles a las 18 horas en el gimnasio fiscal de Maullín, y el día jueves desde las 20 horas en la sede de población Tentén. ¿Esto tiene un tiempo determinado?

0: o es por esta semana la que viene?
1: Comienza la próxima semana y no, pues dura hasta diciembre.
0: Ah, ok.
1: Todos nuestros talleres duran hasta diciembre.
0: En el mismo lugar, o lo van cambiando, por ejemplo, este
1: No,
0: tenis de mesa.
1: en el mismo lugar y probablemente bueno, vamos a colocar en otros sectores y también de la comuna. Esa es la intención
0: Bueno.
1: de irnos a todos los sectores.
0: Y si hay algún sector que a lo mejor no llega a este tipo de deporte y a lo mejor tienen ganas, ¿con quién deberían tratar de insertarse con ustedes, con la oficina de deporte?
1: Sí, correcto, claro, con la oficina de deporte, acercarse a nosotros y ver la forma de realizar talleres en otros lugares, sus inquietudes, todas esas cositas las podemos ver con ellos, con el dirigente o con otras entidades, ¿no es cierto?, que quieran tener más deporte en sus sectores.
0: Bueno, dejamos el tenis de mesa y nos vamos a algo que se nos viene este fin de semana, la segunda fecha de un campeonato de básquetbol Copa Ciudad del Río 2026. ¿Qué nos puedes contar sobre eso, Alexis?
1: Bueno, nuestra intención es, la idea es masificar el básquetbol. Nosotros tuvimos años muy lindos en el básquetbol y hoy día retomamos con nuestras escuelas de básquetbol que tenemos en Maullina y en Carelmapu, ya superamos los 120, 150 niños. En ello estamos participando en una liga provincial de básquetbol formativo, que es el día 17, sábado 17, desde las 14 horas, donde vamos a tener más de 200 niños jugando básquetbol acá en nuestro gimnasio fiscal. Y el campeonato va de la mano también, todo competidor, para encantar a la gente, para que vuelva al gimnasio. Entonces hicimos como un monumental de básquetbol. Queremos repetirlo en enero, pero este monumental, la intención es que los jóvenes vuelvan al básquetbol, a una disciplina que nos entregó muchos logros, muchos triunfos, y hoy en día tenemos, cuatro equipos comunales, Modelo Unido de Puerto Montt y Básquetbol Los Muermos también con buenos, muy buenos jugadores se han visto en este campeonato que tuvo su primera fecha, buen nivel, excelente nivel, y eso pues llegó igual un público considerable y esperamos que este fin de semana, este sábado, llegue más gente a nuestro gimnasio.
0: Sí, porque la segunda fecha se va a jugar este sábado 10 de octubre desde las 19 horas. El primer partido 19 horas, Carmot TRK, y a las 20:30 el Lutero Ramírez frente a Fénix de Carelmapu en el gimnasio fiscal de Movín. También le podemos contar, por informaciones que ustedes mismos nos enviaron, Alexis, que el grupo A está conformado por los Muermos Basket, Carmot y TRK, que son de Movín, ¿cierto? Y el grupo B por Modelo Unido de Puerto Montt, el Lutero Ramírez y Fénix de Carelmapu, de la misma localidad de Carelmapu. Entonces, ¿en
1: Ahí
0: qué
1: clasifican
0: categoría? Perdón, ¿en qué categoría? No te preguntes.
1: categoría todo competidor, clasifican dos por grupo, después juegan cruzado, el primero del grupo A con el segundo del grupo B, el primero del grupo B con el segundo del grupo A, ¿no es cierto? Y ahí salen los dos los dos finalistas.
0: O sea, es todo competidor, es adulto esto.
1: Sí, todo competidor adulto. Muy buen nivel, sí, excelente. Hace tiempo que no había tan buen nivel en nuestra comuna, con muy buenos jugadores, vienen todos los equipos reforzados con jugadores de primer nivel, así que no ha sido jornada, la primera jornada fue muy bonita.
0: Bueno, y nos quedamos en el básquetbol porque tú lo dijiste así a modo muy rápido, la Liga Provincial de Básquetbol Formativo, que tiene una fecha o un día aquí en Maullín, 17 de octubre, desde las 14 horas en el gimnasio de Maullín. ¿Qué más nos puede contar sobre eso?
1: Bueno, en esta liga formativa tenemos a Puerto Montt, Llanquihue, Fresia y Carimapu, nosotros. Entonces,
0: Los Pellines también.
1: los pellines de Llanquihue, sí. La idea es que en esta liga las escuelas de básquetbol participen en todas las comunas, participen en encuentros amistosos. Y esta semana, el 17, nos toca recibirlos a todos acá en Maullín. Posteriormente tenemos en Carelmapu igual, pero no, es una liga formativa, recreativa, y ya el otro año la intención de esto es que un par de categorías, ¿no es cierto?, ya empiecen a competir. Así que por este año es formativa recreativa.
0: ¿De qué edad y niños y niñas, me imagino también?
1: Sí, bueno, nosotros tenemos niñas y niños desde los 5 años, 6 años, 7 años, de ahí por arriba hasta los 13, 14 años.
0: Bueno, esto se está. ¿Comienza con Maullín o no? ¿Ustedes van a
1: No,
0: otros lados
1: nosotros
0: también?
1: somos la tercera fecha.
0: O sea, ya se jugaron
1: Sí,
0: ya.
1: ya se jugaron ya. Pues, y bueno, no, no, nuestras escuelas de básquetbol están trabajando todas las semanas acá en el gimnasio municipal y en Calimap.
0: Bueno, ahí estamos, entonces dejamos lo que es el básquetbol. Vamos subiendo de fecha porque ahora nos trasladamos al día domingo 18 de octubre en la primera cicletada modalidad familiar, recreativa y competitiva. ¿Qué nos puede contar sobre esta actividad?
1: Bueno, esta es una actividad nueva para nosotros y yo creo que para la comuna. La idea de esto es en el Parque Los Cipreses. Vamos a iniciar esta corrida, la primera carrera, la primera corrida, la cicletada familiar con dos tramos. El primer tramo es de 2K, que son 2 kilómetros, ida y regreso del Parque Los Cipreses hasta el cruce de Pangal y de regreso. Y después la competitiva, donde ya tenemos chicos de Ancud, de distintos lugares de la región, que vienen a competir. Lo tenemos con 12K, que va desde el Parque Los Cipreses hasta el pasaje Amortajado, ida y regreso. Con
0: Calla.
1: eso hacen los 12. Y en ese día, bueno, en el Parque Los Cipreses van a haber grupos folclóricos, tenemos nuestros monitores que van a hacer acondicionamiento físico, perdón, el calentamiento previo, tenemos zumba, tenemos solistas y vecinos, ¿no es cierto?, de la comuna que van a instalar, están con comidas con desayuno y esas cosas. Entonces, la idea es que sea un grato ambiente, que la gente pueda participar, ir a ver. Tenemos premiación, tenemos todo, así que va a ser un lindo domingo, un domingo diferente en la comuna.
0: Domingo 18 de octubre, esto es a las 10 de la mañana. Cuéntanos un poquito en la logística. Me imagino ese día tal vez no pueda haber tránsito o estar muy.
1: Sí,
0: Cuéntanos un poco
1: correcto.
0: eso.
1: Y bueno, para ese evento nosotros tenemos el apoyo de Carabineros y de Seguridad Pública, donde van a trabajar con nosotros. Va a haber corte de ruta, de tránsito, que ya la próxima semana se va a informar por todos los medios de comunicación y las páginas del municipio. Hay un corte desde las 10 de la mañana hasta desde las 9 y media de la mañana hasta las 2 de la tarde. La hora que se esté compitiendo, por ahí ya se va a habilitar. Pero nosotros de todas maneras ocupamos una sola vía, pero ahí vamos a tener a Carabineros y Seguridad Pública haciendo tránsito y controlando cualquier situación.
0: En lo que tiene que ver con lo competitivo, me imagino una bicicleta estándar y lo que tiene que ver con la recreativa, me imagino que uno puede ir con cualquier tipo de bicicleta. Cuéntanos cómo se trata eso.
1: Sí, pues la familiar, bueno, todo tipo de bicicleta, participan niños, jóvenes, adultos, la mamá, el papá, el abuelo, es totalmente familiar. Y después la otra, bueno, si quiere correr con la otra ya, bueno, usan bicicletas un poquito más sofisticadas seguramente, pero cualquiera puede participar en la de 16, en los 16 kilómetros, en los, no, 12K. Sí, pues cualquiera puede participar si teniendo una bicicleta buena, firme, y no, ahí va a depender mucho del atleta, sí,
0: No
1: como
0: hay
1: de cada cual.
0: requisito entonces en cuanto a la bicicleta.
1: No, no,
0: No hay requisito.
1: no, no, no,
0: Y
1: no.
0: inscripción para el competitivo y para la recreativa, ¿se llega al lugar? ¿Cómo es?
1: Sí, pues se pueden inscribir en la oficina de deporte llamando por teléfono o enviando un correo por nuestras redes o se comunican con nosotros. Y también en el mismo lugar, ¿no es cierto?, desde las 9:15 de la mañana ya se pueden inscribir allá en el Parque Los Cipreses, ¿no es cierto? Vamos a tener el personal inscribiendo a jóvenes, a niños, a todos los que quieran participar en esta primera cicletada.
0: Sí, está llamativa esta actividad porque me parece que es la primera que se ha hecho Sí se han hecho algunas cicletadas, pero en torno familiar, por otras razones tal vez, pero me parece competitiva, me parece que es como la primera que se hace, así que esperemos que todo salga bien y que el tiempo acompañe. Ya estamos en épocas también donde el tiempo se mejora mucho más, así que esperemos que sea así, Alexis.
1: Exactamente, sí, pues esperemos que sea bonito, una linda actividad, que nosotros todo lo que planificamos como oficina de deporte lo hacemos con mucho cariño, tratamos de hacer lo más profesional posible y la idea es darle vida a nuestro pueblo, a nuestra comuna, entonces esperemos que salga todo bien.
0: Bueno, nos trasladamos de deporte, desde la bicicleta a los guantes, ¿eh? Un deporte que muchas veces ha sido un poco criticado a nivel no solamente nacional, sino internacional, que esto yo lo veo así como el rodeo. Se critica mucho con el rodeo, pero el deporte nacional, y no me estoy refiriendo al boxeo, también un poquito de crítica por lo que puede suceder, pero al fin y al cabo es deporte. Y es algo que mucha gente le encanta, como es el boxeo. Se va a realizar la primera velada boxeril en Maullín 2016. Cuéntanos, Alexis, ¿de qué se trata esto?
1: Bueno, nosotros lo venimos planificando hace tiempo cuando empezamos esto de nuestro primer taller de boxeo. Bueno, la intención era también de tratar de acaparar o buscar a los niños, a los jóvenes, a los adultos que andan medio extraviados y los que quieran les gusta esta disciplina, pues hay muchos jóvenes que les gusta esta disciplina, entonces esa inquietud la transformamos hoy día en una escuela de boxeo. Y no ha ido súper bien. Fíjate que hoy en día tenemos más de 30, 35 niños practicando boxeo acá en el gimnasio municipal. Y ellos ya llevan bastante tiempo. Bueno, venían desde atrás con el profesor, con José Águila. Y ahí nosotros como que los apadrinamos y empezamos a trabajar con ellos. Les dimos el espacio, los recursos. Implementación, hemos invertido bastante en implementación como oficina y se nos ha ido dando y planificamos esta velada ya desde hace mucho tiempo y no, súper bien, yo contento con ellos porque han tenido una transformación significativa estos jóvenes y claro, yo creo que la gente no los conoce y son 12 combates que vamos a tener ese día. Y los 12 son de la comuna, o los 12 niños son de la comuna. Yo les digo niños porque son bastante jóvenes. Sus edades, nosotros tenemos niños que practican desde los 10 años, 8 años, están practicando con nosotros, están acá en el gimnasio con el profe José. Y va a ser su primera experiencia, no su primera, porque el otro día ya fueron a Quellón, fueron 5 combates y les fue bastante bien. Ganaron 4 combates y uno por ahí no se realizó porque le habían colocado a un jugador que tenía muchos combates encima y entonces se les quisieron dar de vivo
0: Claro.
1: pero para ganarnos, pero no lo lograron, así que nos trajimos se trajo Mollín sería 4 combates ganados, así que no, va a ser una noche hermosa, increíble, espectacular. Queremos estar a la altura, tenemos colaboración de los Muermos que nos facilitó su ring, ya lo vamos a tener en un par de semanas, entonces los chicos se están preparando bien, hay varias niñas que están practicando boxeo, entonces no queremos que sea una velada bonita, ellos van a competir y vienen las escuelas de fútbol, las escuelas de fútbol, las escuelas de boxeo de Puerto Montt y de los Muermos. Y de Quillón también, ellos van a venir a participar en esta velada boxería.
0: 12 combates entonces. Esto es el día viernes 30 de octubre, desde las 7 de la tarde. ¿Tiene un valor,
1: Exactamente.
0: tiene algún costo, Alexis, para las personas que quieran ir a ver este evento?
1: Sí, tiene un costo de 1.000 pesos que van para el club de boxeo de Moín, porque hoy en día ellos tienen su personalidad jurídica, entonces la idea es que le podamos reunir un poco de recursos, ¿no es cierto?, para que implementar más, porque esto lleva mucha implementación. Entonces la idea es que ellos ya anden totalmente para comprarle uniforme, muchas cosas, porque ellos van a seguir participando en distintos veladas boxeriles a nivel regional, y quién sabe, por ahí no nos salga un
0: Martín Vargas.
1: Un Canelo por ahí. Y no, sí, de verdad, es verdad, hay un par de niños espectacular verlos a entrenar y cómo combaten, así que esas son las peleas de fondo, las dos o tres peleas de fondo que tenemos, que son buenísimos los chicos, muy buenos.
0: Bueno, cuando hay disciplina en cualquier deporte, se sacan resultados. Saludos para ellos, para quienes están en este practicando este deporte, y para su monitor, don José Águila. ¿De dónde es don José Águila? Si nos puede contar algo, este monitor.
1: José es de acá, es de Maullín, él vive Camino Pangal.
0: Ya.
1: De la Mejona, sí, ahí vive José Águila. Y él es profesor de educación física. Y bueno, no, tiene harta paciencia porque tiene hartos niños. 20, 30, y no, ha tenido harta paciencia y bien motivado, así que estamos muy contentos con él. Y bueno, y él yo creo que está más que feliz, ya va a debutar en casa. Los chicos están motivados porque van a pelear, para algunos va a ser su primer combate, y van a pelear acá en Maullín, pues en su casa, así que esperamos que ese día la gente nos acompañe en masa, podamos llenar el gimnasio. Y ya la próxima semana nosotros vamos, como oficina de deportes, vamos a ir subiendo material para que conozcan a los chicos, y de repente van a decir, no, este es mi vecino, no sabía que practicaba boxeo. O, por ejemplo, hay un niño de las chicas que yo creo que va a ser la pelea de fondo. Entonces, ahí se van a encontrar con el niño, el joven de las chicas, va a ser la pelea de fondo, ¿no? Va a estar bonito. Es sagrada, muy
0: esto
1: bonito.
0: ¿Esto tiene categoría o es de una edad hasta cierta edad?
1: No, ellos, por ejemplo, no, ellos tienen categoría. Nosotros el día de la velada, el 30, se hace el pesaje en la mañana.
0: Okay.
1: Entonces ahí hay una ceremonia de pesaje y ahí viene la pelea, ahí se destinan los combates. Pero hay un pesaje oficial que se va a hacer, bueno, ahí vamos a invitar a todos los medios de comunicación para que vengan al pesaje, que se va a hacer temprano, tipo 10, 11 de la mañana.
0: Este es el viernes 30 de octubre, entonces.
1: Ojalá
0: que sea una bonita velada. Me acuerdo antaño también se hizo muy popular el boxeo, campeonato de bomberos, me acuerdo alguna vez por ahí, tengo el recuerdo. Así que cuando se practica también con mucha responsabilidad, por supuesto que puede salir un deporte bastante importante para nuestra comuna. Bueno, Alexis, no sé si tienes algo más que agregar en cuanto a la oficina de deporte, algunas actividades que se van a venir ya. Bueno, ya lo dijimos, lo primero, lo primordial de este mes de octubre, así que me imagino que vienen varias cosas en noviembre y en el verano, pero sí, vamos a tener otra oportunidad de conversar también.
1: Sí, bueno, en el día de noviembre te voy a contar una exclusiva. Bueno, nosotros tenemos una corrida. La primera corrida que se llama Corre Patitas Corre, donde los aficionados del deporte, ¿no es cierto?, del atletismo, pueden correr con su... La idea es que corran con sus mascotas, con sus perritos, con sus gatos, ¿no? Esa corrida es lo que tenemos que hacer acá en el frontis del gimnasio municipal, ¿no? Para ese día vamos a tener stand de comidas, alimentos para perros. Vamos a tener dos veterinarios para que puedan revisar a sus mascotas. Y no, eso yo creo que una de las actividades novedosas que vamos a tener en noviembre, la primera corrida de Corre Patitas Corre.
0: Está buena la actividad. Me imagino que categoría gatito y categoría perrito.
1: Exactamente, sí.
0: ¿Y alguna otra mascota puede haber por ahí?
1: Exactamente, sí, bueno. Sí, va a estar bien, bien bonito. Eso también es un domingo en la mañana.
0: Bueno, ahí viene la actividad entonces comprometido para que después en noviembre podamos tener, o antes de finalizar octubre, algún otro contacto para saber qué se nos viene de aquí para adelante en estos deportes que no son tan populares, pero que son atractivos para la familia, ¿no?
1: Exactamente, digo. Nosotros, por ejemplo, ya en noviembre igual tenemos el primer encuentro de handball aquí en la comuna de escuelas, de comunas, ¿no es cierto?, acá en Maullín. Entonces... el handball también es una disciplina nueva que le estamos insertando, que le estamos dando su auge, porque en los colegios se practica mucho y hoy día queremos fortalecerlo, ¿cierto?, como oficina de deporte y por ese deporte.
0: Ahí estamos entonces conversando con Alexis Cárcamo, encargado de la oficina de deporte. ¿Algo más que se te haya quedado, Alexis?
1: No, tengo hartas cosas, pero ya ahí lo haremos para el verano.
0: Exacto. Bueno, antes de finalizar este contacto, Alexis, no te puedo dejar de ir sin que preguntarte, y vamos a cambiar de deporte, y aquí te saco del rol de jefe de deporte o encargado de la oficina de deporte, te saco ese rol y te coloco el buzo de director técnico para que me cuente un poquito cómo ha sido la experiencia de la competencia regional con la selección de Calimapu sub-17 o juvenil.
1: Bueno, hoy en día nosotros como sub-17 tenemos un compromiso muy importante el día domingo, donde nos vamos a jugar la clasificación allá en Llanquihue.
0: ¿Es la última fecha o no?
1: Sí, la última fecha para nosotros. Entonces tenemos que ir a ganar, estamos ahí en la mitad de la tabla, entonces debemos ganar, debemos tratar de clasificar para la fase regional. Y bueno, ha sido una experiencia nueva. Yo creo que por ahí puede haber pasado muchas cosas. A mí me tocó todo lo del regional, entonces hubieron momentos que no podíamos entrenar con los chicos, no estar con los niños. Entonces yo creo que esas cosas a veces pasan la cuenta. Hoy día están muy motivados ellos. Vamos a hacer todo lo posible por pasar a la otra fase regional de selecciones.
0: Sí, partido difícil, ¿eh? Llanquihue tiene una muy buena selección. De hecho, le vino a ganar aquí a Maullín, así que, pero en el fútbol nada está dicho hasta que se juega el último minuto, ¿no?
1: Exactamente, sí. Y más en esta categoría, porque esta categoría puede andar una semana bien y ya la próxima nosotros ganamos 5-1 a Valencia de visita y acá empatamos a 5, entonces...
0: Claro.
1: Sí, es complejo en estas categorías, pero estamos con todas las ganas, con mucha fe, y yo creo que los chicos van a hacer un buen partido, vamos a poder clasificar a estas otras fases.
0: Ya nomás, con esa información iremos también abordar un poquito del regional, que es importante también para que la gente también apoye a estas selecciones que están participando, tanto las selecciones de Maullín como Carelmapu, en este caso juvenil, solamente Carelmapu tiene juvenil en esta categoría entonces, así que le vaya muy bien, esperando que el resultado se les dé en este último partido, Alexis.
1: Ya, pues, muchas gracias, Gerardo, muchas gracias por el contacto, bueno, y ahí vamos a estar informando todo lo que venga con el deporte de la comuna.
0: Así es, un abrazo y que nos reencontramos en cualquier momento. Chau, chau.
1: Gracias.
0: Chau, chau. Ahí estábamos conversando con Alexis Cárcamo, encargado de la oficina de deporte a esta hora en la estación deportiva. Vamos a continuar con más informaciones, por supuesto, a propósito que estábamos conversando lo último con las selecciones. Bueno, vamos a revisar información de las selecciones del regional en este caso.

Bueno, y se juega la fecha este fin de semana. Hay fútbol regional. Lo revisamos de inmediato porque los partidos son los siguientes. Algunos partidos, le contamos, Estadio Municipal de Entre Lagos. Esto es el sábado 10 de octubre. Estadio Municipal Entre Lagos. Juveniles, Entre Lagos frente a Ragüe. Juvenil a las 14 horas. A las 4 de la tarde, los adultos. Estadio Rubén Marcos de Osorno. Osorno enfrente a Burranque, 14 horas juveniles, 16 horas los adultos. Estadio Municipal de Fresia, juveniles a las 15 horas, los adultos a las 5 de la tarde entre Fresia y la selección de Llanquihue. Estadio Municipal de Maullín, el mismo sábado 10 de octubre, la selección de Maullín en adulto va a enfrentar a Frutillar. Recordemos que la selección de Maullín no tiene juveniles, por lo tanto un solo partido, 15 horas 3 de la tarde, el día de mañana, para que la gente vaya a apoyar a la selección de Maullín. Estadio Municipal de Maullín, mañana sábado a las 3 de la tarde, la selección de Maullín frente a Frutillar. En el Estadio Municipal de Calbuco, también mañana, Calbuco enfrenta a Los Muermos, 14 horas juveniles, 4 de la tarde los adultos. Y en el Estadio Municipal de Alerce, va a jugar Alerce frente a la selección de Puerto Montt. Los juveniles a las 14 horas y a las 4 de la tarde los adultos. ¿Ah? La selección de Carelmapu nos juega el día de mañana sábado. Nos pasamos al día domingo. Algunos partidos. Purranque va a enfrentar Entre Lagos. Estadio Centenario de Purranque. 14 horas juveniles. 4 de la tarde los adultos. Estadio Alberto Ayllere de Ragüe. A las 14 horas los juveniles entre Ragüe y Río Negro. Y a las 4 de la tarde los adultos. Estadio Municipal de Quellón. El día domingo, Quellón enfrenta a Castro, 14 horas los juveniles, a las 16 horas los adultos. Estadio Joel Fritz de Ancud, a las 14 horas, Ancud enfrenta a Chonchi, 14 horas los juveniles, 4 de la tarde los adultos. Estadio Municipal de Frutillar frente a Fresia, 14 horas los juveniles, 4 de la tarde los adultos. Estadio Municipal de Llanquihue, atención, Carelmapu, Estadio ANFA Municipal de Llanquihue, a las 14 horas, Llanquihue enfrentando a Carelmapu, 14 horas los juveniles y a las 16 horas los adultos que han hecho una muy buena campaña, también están punteros del grupo, la selección de Carelmapu. En el Estadio Chinquihue de Puerto Montt, Puerto Montt va a enfrentar a Calbuco, a las 14 horas los juveniles, a las 4 de la tarde los adultos. Y en el Estadio Municipal de Los Muermos va a enfrentar a Puerto Varas, a las 15 horas los juveniles, 17 horas los adultos. Ahí estamos entonces en los partidos que se vienen, importante entonces para la selección de Carelmapu. Lo que tiene que ver con los juveniles, nos estaba contando hace poquito Alexis Cárcamo, entonces hay que ganar sí o sí para ver si se puede clasificar a la siguiente fase. La selección de adultos está un poquito más arriba o puntero de la tabla de posiciones, pero vamos a revisar lo que es la tabla de posiciones. En este campeonato

Vamos con la serie de adultos, entonces, tabla de posiciones de este regional. Recordemos que quedan las últimas fechas, se van a jugar este fin de semana, sábado y domingo. En lo que corresponde al grupo A de la provincia de Osorno, en primer lugar está Osorno con 17 puntos, estamos revisando los adultos, Ragüe con 8 puntos, Purranque está con 8, Río Negro está con 6 y Entre Lagos está con 4 puntos. Esto es en la provincia de Osorno. En el grupo A, provincia de Llanquihue, adulto, atención, la selección de Karel Mapu está con 17 puntos, puntero de este campeonato. Muy bien por la selección de Karel Mapu. En el segundo puesto, Llanquihue con 13. En el cuarto puesto, Fresia con 5. Y en el quinto puesto, Maullín está con 3. Ahí luchando por agarrar algún cupo en esta clasificación. Está difícil, sí. Pero Karel Mapu está con 17 puntos. Y Maullín está en el último lugar, quinto puesto, con 3 puntos. En el grupo B, adulto, provincia de Llanquihue. En el primer lugar está Puerto Montt con 18 puntos. Segundo lugar para Alerce con 10. Están luchando los Muermos en el tercer puesto con 7 puntos. Calbuco está con 5. Y en el último puesto, puesto número 5 para Puerto Varas con 3 puntos. Esto es el grupo B de la provincia de Llanquihue. En la provincia de Chiloé, en el grupo A, Castro está con 11 puntos en el primer lugar, Quillón está con 10, Sancú está con 4 y Chonchi está con 1 punto. Esto es provincia de Chiloé. Ahí estaban lo que corresponde a los puntajes en los adultos. Vamos con las posiciones serie juvenil. En el grupo A de la provincia de Osorno, en el primer lugar está Osorno con 17 puntos, segundo puesto para Purranque con 11, Ragüe está en el tercer puesto con 10, el cuarto puesto para Entre Lagos con 7 puntos y el quinto puesto para Río Negro con 0 puntos. Ah, no ha tenido puntaje el elenco de Río Negro. En el grupo A de la provincia de Llanquihue, Llanquihue está con 10 puntos en el primer lugar. La selección de Karel Mapu está en el segundo puesto con 5 puntos. Tercer lugar para Frutillar con 5 puntos también. Ahí están luchando por el segundo puesto para la clasificación Karel Mapu y Frutillar. Y en el cuarto puesto está Fresia con 4 puntos. Así que ahí está entonces lo que corresponde al grupo A, provincia de Llanquihue, selección juvenil. En el grupo B, provincia de Llanquihue, Puerto Montt está con 15 puntos, muy sólido arriba. Los Muermos está con 10 puntos en el segundo puesto. Puerto Varas también está con 10 puntos en el tercer puesto. En el cuarto puesto, Alerce está con 7 puntos. Y en el último puesto, Calbuco con 4 puntos. Esto es por el grupo B de la provincia de Llanquihue. Nos vamos a la provincia de Chiloé en el grupo A. Quillón está con 10 puntos en el primer lugar, Castro está con 6 puntos, Chonche está con 4 puntos y Ancú está con 3 puntos. ¿Ah? Ahí estaban los puntajes entonces, que tiene un sólido Quillón con 10 puntos por el grupo A de la provincia de Chiloé. Ahí estamos entonces revisando lo que corresponde al puntaje de la serie juvenil de este campeonato selecciones 2026 ANFA. Bueno, dejamos lo que es este campeonato regional y rapidito nos vamos al fútbol profesional chileno.

0: En el fútbol chileno se estuvo jugando la Copa Chile, todavía continúa, pero la fecha se suspende por ahora en lo que corresponde a la Copa Chile. Cuartos de final que ha tenido complicaciones. Por ejemplo, recordemos que en la llave de Puerto Montt y Colo Colo, en el Chinquihue, ganó Colo Colo por 1-0. Se estaba jugando el partido en el Monumental, pero se jugó solamente el primer tiempo. Estaba ganando Colo Colo por 1-0. Mucha lluvia, así que no se pudo seguir jugando este partido. Y se va a jugar, atención, se va a jugar el martes 20 de octubre. El martes 20 de octubre se va a jugar el segundo tiempo de este partido entre Colo Colo y Deportes Puerto Montt. El martes 20, entonces, 6 de la tarde es el partido en el Monumental entre Colo Colo y Puerto Montt. El partido o el segundo tiempo que estaba pendiente de esta llave. En la otra llave, Concepción y O'Higgins. Recordemos que O'Higgins de visita ganó por 1-0 en Concepción. Y la revancha, partido de vuelta, lo jugó el domingo 4. O'Higgins le ganó por 2-0 a Concepción. Por lo tanto, O'Higgins es el primer clasificado a la semifinal de este campeonato. El primer clasificado O'Higgins. En la otra llave, la Universidad de Chile frente a Antofagasta. En el primer partido se jugó el día miércoles 7. Antofagasta le ganó por 2-0 a la Universidad de Chile, 2-0. La revancha, el partido de vuelta, se va a jugar el miércoles 21 de octubre. Miércoles 21 de octubre en el Estadio Nacional. La Universidad de Chile va a enfrentar a Antofagasta. Tiene que dar vuelta el 2-0. Vamos a ver qué pasa con la U en un partido, como dijo Pedro Carculo, paupérrimo que jugó la Universidad de Chile en Antofagasta. Y la otra llave es Coquimbo Unido con La Calera. Coquimbo Unido, entonces, con La Calera, que se va a jugar el primer partido el día martes 20 de octubre a las 8 de la tarde, Unión La Calera frente a Coquimbo Unido. Y la revancha se va a jugar el 4 de noviembre en Coquimbo Unido frente a La Calera. Así que queda mucho rato todavía para saber quiénes son los cuatro finalistas de la Copa Chile. Y vuelve la Liga de Primera, lo revisamos de inmediato. Comienza nuevamente la Liga de Primera, jornada, o en este caso el Campeonato Nacional, como es conocido. Bueno, ahora Liga de Primera. La jornada número 24 se comienza a jugar el día de mañana sábado entre Cobresal y la U de Concepción en El Salvador. El día de mañana también, Huachipato enfrentando a O'Higgins a las 5:30 de la tarde. El partido entre la Católica y Auda Italiano está pospuesto. Hay una lluvia torrencial en la zona, con muchos afectados en la zona del estadio de la Universidad Católica. Por lo tanto, está suspendido este partido entre la Católica y Auda Italiano. El partido entre... Luego cambiamos al día domingo. Everton-La Serena el día domingo. Everton enfrentando a La Serena a las 12:30 horas. El mismo domingo, Coquimbo Unido enfrentando a Colo Colo en Coquimbo a las 3 de la tarde el partido. Atención, hincha de Colo Colo. Domingo, 3 de la tarde, Coquimbo Unido frente a Colo Colo. El mismo domingo, el Deportes Concepción va a enfrentar a Unión La Calera a las 5:30 de la tarde el día domingo 11. El domingo 11, Deportes Limache, Palestino a las 8 de la tarde, Deportes Limache, Palestino. Y nos trasladamos al día 12, último partido de la jornada 24, el lunes 12, que es feriado, la Universidad de Chile en el Estadio Nacional frente a Ñublense a las 5 de la tarde es el partido. Atención, hincha de la U, el día lunes a las 5 de la tarde, la Universidad de Chile, Ñublense, en el Estadio Nacional. Ahí está entonces lo que corresponde a la Liga de Primera. ¿Cómo está la tabla de posiciones? Recordemos que la tabla de posiciones tiene a un líder, ya casi campeón de esta Liga de Primera, que es Colo Colo, con 54 puntos, muy sólido arriba. En el segundo puesto está la Universidad Católica con 42. Tercer puesto para la Universidad de Chile con 42 también. Hay una diferencia de goles que deja a la Católica en el segundo puesto, que es muy importante. Si culminara el campeonato ahora, la Católica va directamente a Copa Libertadores y la U va a Pre-Libertadores nada más. Entonces ahí está la diferencia también de goles. En el cuarto puesto en Copa Sudamericana hasta ahora, Everton con 36. En el quinto puesto, Palestino también con Copa Sudamericana con 36 puntos. Y en el sexto puesto, Deportes Limache con 33 puntos también en lo que es Copa Sudamericana. En el séptimo puesto está Ñublense con 32. Concepción está con 31 en el octavo puesto. En el noveno, Huachipato con 31. En el puesto número 10 para La Serena con 30. Puesto número 11 para Coquimbo Unido con 29. Puesto número 12, Audi Italiano con 28. Puesto número 13, O'Higgins con 27. Puesto 14, Cobresal con 24 puntos. Y Farol Rojo para puesto número 15, la U de Concepción con 22 puntos. Y en el puesto número 16, Unión La Calera con 17 puntos. Ahí estaba entonces, Unión La Calera con complicado, muy complicado en la Liga de Primera, pero con opciones de ganar una Copa Chile, porque está entre los 8 mejores, así que está luchando por la Copa Chile. Y en el campeonato, muy mala campaña de Unión La Calera en el último puesto con 17 puntos. Bueno, y con esa información estamos casi llegando a la parte final de esta edición de día viernes 9 de octubre a través de Pangal FM, la estación en la comuna de Maullín, la estación deportiva. Nos reencontramos el próximo martes 13 de octubre para entregarle más informaciones en cuanto a lo que es el deporte, especialmente con el fútbol. No se olvide que hay actividades este fin de semana. Por ejemplo, le cuento rapidito que mañana sábado 10 de octubre se va a jugar la segunda fecha del campeonato de básquetbol Copa Ciudad del Río 2026, donde hay dos grupos. En el grupo A, los Muermos Basket, Carmot y TRK. En el grupo B, Modelo Unido de Puerto Montt, Leutero Ramírez y Fénix de Carelmapu. El día de mañana, la segunda fecha, 19 horas, Carmot TRK, y a las 20:30 horas Eleutero Ramírez frente a Fénix de Carelmapu. Esto se va a jugar en el gimnasio fiscal de Maullín, organizado por la Oficina de Deportes. Campeonato de Básquetbol, Copa Ciudad del Río. Y con esa última información nos vamos. Esto fue la estación deportiva. Nos reencontramos el próximo martes. Chau, chau. 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
2: Nuevamente nos encontramos para hablar sobre medio ambiente. Hoy nos trasladamos hasta el sector de Ahínco Astillero para conversar con Evelyn Vargas, quienes desde hace ya varios meses están desarrollando una actividad bien importante en su territorio. Evelyn, ¿cuál es la actividad que desarrollan ustedes específicamente acá?
3: Bueno, nosotros estamos monitoreando el agua desde el año 2025, empezamos. Igual para proteger y cuidar, resguardar nuestro medio ambiente y por tema de consumo, porque aún hay gente que consumen de los pozos y aparte de eso por los animales, igual que beben del agua.
2: Cuéntanos un poco, ¿y cómo le ha ido con esos análisis? ¿Han encontrado situaciones complejas en torno a los componentes del agua?
3: Mire, aún no, pero sí encontramos un agua que está muy ácida, que está con elementos muy ácidos, entonces ahí ya tenemos un pequeñito problema aún todavía, que es que al estar el ácida igual afecta a los animales y a las personas, porque las personas no lo podrían estar tomando.
2: ¿Y eso ustedes también lo hacen junto a los niños de su comunidad para que ellos también vayan aprendiendo a realizar esta actividad en el futuro?
3: Sí, sí lo hacemos con los niños y todos los que quieran unirse a nosotros, igual para que vayan aprendiendo y si uno ya no puede seguir, quede en huellas.
2: Muchas gracias, Evelyn, por darnos a conocer lo que están haciendo acá en este territorio y desearle éxito en el futuro a que sigan trabajando en este territorio que también lugares cercanos, ¿cierto?, tiene hartas plantas industriales.
3: Sí, ese fue el gran igual incentivo que nos dio nosotros a monitorear nuestras aguas, porque igual hay hartas plantas y entonces con eso nosotros decidimos optar por un kit que nos entregó la UNIG para tener las mediciones de nuestra agua para estar atentos a cualquier cosa que nos afecte.
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5: Hola, ¿qué tal? ¿Cómo están? Les saluda María Belén Araya y les doy la bienvenida a este nuevo informe de noticias, donde hablaremos del embajador de Estados Unidos en Chile, quien nuevamente se encuentra en el centro de la polémica tras cuestionar la soberanía chilena en la Antártica. ¿Qué dicen los expertos? En minutos te contamos. Abordaremos cómo los fenómenos meteorológicos repentinos desafían los sistemas de alerta temprana. Sabremos de la condena a un empresario por destruir humedales en los ríos. Arriesga 8 años de cárcel y es el primero por ley de delitos medioambientales.
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5: El embajador Brandon Yud nuevamente está en el centro de una polémica sobre sus dichos respecto a la soberanía de Chile en tierras de la Antártica. Sobre esto nos cuenta más Felipe Loyola.
6: No ha pasado una semana y nuevamente el embajador estadounidense Brandon Yud vuelve al ojo del huracán. Antes, incluso, del polémico comentario que puso en duda la soberanía chilena sobre el estrecho de Magallanes, según confirmó La Tercera, el representante estadounidense comentó: Antártica queda fuera de mi jurisdicción. El sistema de tratados de Antártica dice que no hay un territorio que es de un país. Por lo tanto, no hay una Antártica que pertenezca a Chile. Frente a estas declaraciones, el pasado jueves 8 de octubre, el canciller Francisco Pérez Mackenna volvió a reafirmar la soberanía de Chile sobre todo el territorio chileno.
7: Mire, lo importante aquí respecto de este tema es volver a insistir en lo que hemos repetido muchas veces. El estrecho de Magallanes fue, es y será siempre chileno. Eso es lo importante y eso es lo que nosotros hemos repetido una y otra vez. La integridad territorial no es transaccional. Así que aquí lo que tenemos que tener presente es que Chile siempre va a defender su soberanía. El resto de los temas tendremos que verlos a su debido momento.
6: El académico del Instituto de Estudios Internacionales de la Universidad de Chile, Gilberto Aranda, explicó cómo funciona la soberanía de Chile sobre el suelo antártico. Chile, al igual que varios estados, tiene demandas reclamando soberanía de las tierras antárticas. Producto de esto, en 1959 se firmó un tratado con 11 países más, en el que establece las demandas como congeladas. De hecho, el tratado limita todas las actividades económicas que puedan realizarse en dicho terreno.
8: Lo que puedo decirles es que el embajador Yud probablemente no está demasiado al tanto del tratado que su país firmó, el Tratado Antártico firmado en la capital de su país, en Washington, en 1959, que lo que hace es congelar las demandas por soberanía que reivindican varios otros países, incluyendo también Estados Unidos. Entonces, si esa lógica puede llevar a pensar que, por lo tanto, Estados Unidos tampoco los tendría, y sin embargo, ahí están los reclamos de los 12 miembros originales que han decidido conjuntamente cooperar, colaborar, teniendo sus demandas, congelándolas, y que por supuesto, sin embargo, despliegan una importante presencia en el continente.
6: Brandon Yud llevó varios comentarios polémicos en las últimas semanas y varios parlamentarios están exigiendo su renuncia. se le preguntó al canciller Pérez Maquena respecto a una posible nota de protesta en contra del emisario y, si bien evitó dar un veredicto final, anunció que el resto de los temas se tienen que ver en su debido tiempo.
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0: contra la ex jefa de Estado Michelle Bachelet, a quien instó a dedicarse a sus familiares y labores domésticas luego de dejar abierta la puerta a una eventual tercera candidatura presidencial. Esas declaraciones no agrandaron el Congreso, en particular a los parlamentarios del Partido Socialista, quienes llevarán al parlamentario del PDG al Comité de Ética por comentarios machistas y misóginos. Hasta el momento no existe ninguna disculpa pública por parte del parlamentario ante sus dichos. De hecho, todo lo contrario. A través de X, el parlamentario sostuvo que si tuviera que ofrecer disculpas, lo haría. Pero no caeré en el juego de la victimización que algunos quieren instalar, enfatizando que no cambiará ni una sola coma de sus comentarios.
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2: El Departamento de Salud Municipal comenzó a aplicar en Maullín el tamizaje de bienestar emocional en escolares, una evaluación preventiva coordinada con colegios y apoderados para detectar tempranamente necesidades de salud mental.
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2: El Ministerio Público reformalizó el caso del mega incendio en Penco, sumando una nueva víctima fatal y señalando el origen del fuego. La defensa de Claudio Luna insiste en su inocencia, manteniendo cautelares de firma y arraigo.

0: La justicia condenó a un empresario por la destrucción de un humedal en Mariquina, región de Los Ríos. Se trata del primer juicio oral bajo la nueva legislación sobre delitos económicos y medioambientales. La sentencia se conocerá el 19 de octubre. Carlos Maturana con el informe.
1: El Tribunal Oral en lo Penal de Valdivia condenó al empresario Cristian Saro por el delito de atentado contra el medio ambiente, esto tras acreditar daños provocados por el corte ilegal de árboles y la destrucción de un humedal en la comuna de Mariquina, esto en la región de Los Ríos. El caso se originó por trabajos realizados en un cerro del sector Yeco, cercano al río Lingue. Según la fiscalía, el empresario efectuó la tala de árboles sin contar con las autorizaciones correspondientes, provocando graves consecuencias para el ecosistema del lugar. La investigación comenzó luego de que distintos organismos públicos, entre ellos CONAF, el Servicio Agrícola y Ganadero, Cernagiomín y la Dirección General de Aguas, entregaran diversos antecedentes sobre las intervenciones realizadas. El proceso constituye así el primer juicio oral realizado en Chile bajo la nueva Ley de Delitos Económicos y Medioambientales, promulgada en 2023. Durante el juicio, eso sí, el tribunal examinó las pruebas y declaraciones presentadas por la Fiscalía y la Defensa antes de emitir su veredicto condenatorio. El empresario arriesga una pena de 8 años de cárcel y una multa millonaria. La lectura de sentencia quedó programada para el próximo 19 de octubre.
0: SERNAPRED definió los eventos súbitos como emergencias de rápido desarrollo que impiden activar alertas preventivas a tiempo. Fenómenos como lluvias intensas y crecidas repentinas evidencian las dificultades operativas y la falta de monitoreo en tiempo real para anticipar remociones en masa en el territorio nacional. Sobre esto nos cuenta más José Ferrada.
2: Las emergencias meteorológicas pueden manifestarse a través de los llamados eventos súbitos. Este concepto alude a situaciones de riesgo que surgen y escalan de forma abrupta, reduciendo al mínimo el margen de respuesta institucional y anulando la capacidad de anticipar episodios de remoción en masa o crecidas violentas. Tras lo ocurrido en la comuna de Las Condes, región metropolitana, la directora nacional de SENAPRED, Alicia Cebrián, explicó que en el país no existe un monitoreo de remociones en masa, por lo que desbordes con este nivel de consecuencias corresponden técnicamente a eventos súbitos imposibles de prever con anticipación. Por lo general, estos eventos se originan por lluvias intensas concentradas en lapsos muy breves sobre quebradas o cuencas, arrastrando sedimentos, rocas y vegetación. Dicha dinámica hidrológica transforma situaciones de monitoreo habitual en desbordes destructivos en pocos minutos, sobrepasando las previsiones meteorológicas estándar. En Chile, la respuesta ante estas catástrofes enfrenta la falta de sistemas de monitoreo de remoción en masa en tiempo real. Esta limitación técnica complica prever la reactivación intempestiva de quebradas en zonas cordilleranas, abriendo el debate sobre la urgencia de modernizar las herramientas de detección temprana en el país.
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2: Una caravana de cerca de 100 camioneros se movilizó en San Antonio exigiendo reajustes en tarifas congeladas desde 2021, denunciando el impacto del alza en los combustibles y nuevos pórticos de cobre. Bueno, eso fue todo por ahora. Nos volvemos a encontrar en una próxima edición de noticias, así que no se separe de nuestra compañía. Que estén muy bien.
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0: 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Salud, salud.
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3: Son las 15 horas.
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Con el tiempo te vas a dar cuenta que esto es lo mejor para ti. 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
3: Son las 16 horas.
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6: Las 4 de la tarde con 34 minutos. A continuación te entregamos nuestra tercera y última edición de mensaje de este día viernes 9 de octubre. Se arrienda cabaña para 2 personas, amoblada o sin muebles, en población Tentén. Tratar al fono 9-2184-6696. Recorrido de camiones compactadores de basura, semana del 12 al 16 de octubre. La Municipalidad de Maullín informa a la comunidad la programación de los recorridos de los camiones compactadores para la próxima semana corta. Sector urbano, día lunes 12, feriado. Martes 13, Carelmapu. Miércoles 14, Maullín. Jueves 15, Carelmapu. Viernes 16, Maullín. Sector rural, lunes 12, feriado. Martes 13, sector rural. Miércoles 14, Quenuir. Jueves 15, Rivera Norte. Viernes 16, sector rural. Se solicita a las vecinas y vecinos disponer sus residuos con anticipación al paso del camión recolector y mantenerlos debidamente embolsados. Atención comunidad, nueva jornada de atención de salud mapuche. Se invita a las vecinas y vecinos a atenderse con el Lawentuchefe Juan Huisca en la comuna de Maullín. Coordenada del operativo en Ruca Mapuche, Peñol Bajo, cuando martes 13 de octubre. Indicaciones obligatorias para asistir: llevar la primera orina de la mañana en un frasco de vidrio, llevar 4 botellas en total, 3 botellas de 3 litros y una de 500 cc. ¿Cómo agendar tu hora? Llama al 652-47-7415 para tomar contacto con la facilitadora intercultural de San Maullín, solo en horario de la mañana. También puede agendar directamente con la facilitadora intercultural del Hospital de Maullín. Cupos limitados, agenda con anticipación y comparte esta información con tu familia y vecinos, les informó el Departamento de Salud. Atención vecinos y vecinas de Quenuir, el Comité de Salud de la Posta de Quenuir invita a toda la comunidad a participar en una importante reunión abierta para el próximo martes 13 de octubre a las 10 de la mañana en la dependencia de la Posta de Quenuir. 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Atención vecinos y vecinas de La Pasada y sus alrededores. 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La Municipalidad de Maullín invita a los vecinos y organizaciones sociales de Quenuir a participar en la primera jornada de participación ciudadana para el diseño del proyecto de reposición del centro comunitario. 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Firma Municipalidad de Maullín. Atención, Comunidad de Maullín, se informa que el cierre temporal de la farmacia del Centro de Salud Maullín Ex Internado, cuando el día jueves 22 de octubre, horario de 8 a 5 de la tarde, motivo labores de inventario general. Retorno de atención, las funciones se retomarán con total normalidad al otro día, día viernes 23 de octubre. Recomendación, les sugerimos programar el retiro de sus medicamentos con anticipación para evitar inconvenientes. Agradecemos su comprensión. Información para titulares de patentes comerciales. 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Este procedimiento permite evitar la generación de cobros, obligaciones y eventuales deudas futuras asociadas a una patente que continúa vigente administrativamente. Para solicitar la eliminación se deben presentar en la unidad de rentas y patente los siguientes antecedentes: solicitud de eliminación de patente, documento de término de giro emitido por el Servicio de Impuesto Interno, comprobante de pago del primer semestre de la patente si la solicitud se presenta entre enero y junio, comprobante de pago del primer y segundo semestre de la patente si la solicitud se presenta entre julio y diciembre. Se recomienda efectuar este trámite a la brevedad una vez finalizada la actividad comercial, evitando así inconvenientes administrativos y la acumulación de obligaciones pendientes. Para mayor información o consultas, las personas interesadas pueden dirigirse a la unidad de rentas y patentes de la Municipalidad de Maullín. 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

0: 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Nota necrológica, atención la pasada, Los Muermos, Puerto Montt, Cordillera Vieja, Melinca, Quellón y alrededores. Funeraria Nuevo Oriente comunica el sensible fallecimiento de quien fuera nuestro querido padre, hermano, cuñado, suegro, abuelito y bisabuelito, Juan Ojeda Navarro, que en paz descanse. Acaecido a la edad de 71 años. Sus restos están siendo velados en el Centro Comunitario Villa Esperanza, La Pasada. Su funeral se avisará oportunamente, firma la familia Ojeda Vidal. 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Nota necrológica, atención la pasada, Los Muermos, Puerto Montt, Cordillera Vieja, Melinca, Quellón y alrededores. Funeraria Nuevo Oriente comunica el sensible fallecimiento de quien fuera nuestro querido padre, hermano, cuñado, suegro, abuelito y bisabuelito, Juan Ojeda Navarro, que en paz descanse, acaecido a la edad de 71 años. Sus restos están siendo velados en el Centro Comunitario Villa Esperanza, La Pasada. Su funeral se va a realizar, o sea, avisar oportunamente, firma la familia Ojeda Vidal. 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El mensaje en esta tercera y última edición de este día viernes 9 de octubre es todo.
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Quítale, guaita, todos los días estar nosotros llegando a este programa de la medicina tradicional chamánica. Quieres hablar su chamán Nokralá, conocedor de las angustias humanas y ayudando a fortalecer el día a día, primeramente con la ayuda de Dios y nuestros conocimientos. Hoy viernes, terminando la semana 9 de este mes de octubre, saludar a todas las personas que me están escribiendo de Arica, ya saber próximamente con ustedes, amigos de Arica, amigos que me escribir de Maullín, Calbuco, Los Muermos, Puerto Varas. Última semana de este mes de octubre estaremos con ustedes en Maullín el lunes 26, Calbuco martes 27, Los Muermos miércoles 28, Puerto Varas jueves 29. O si necesitar una hora urgente, martes por medio, atendiendo en Puerto Montt. En Puerto Montt nuevamente estaremos el martes 20 de este mes de octubre. Queremos darle la bienvenida a todas las personas que nos escribir, que nos llamar, que con dudas, con temores, con incertidumbres quieren cambiar su vida, ayudarlos a soltar todo lo que pesa y abrir este espacio nuevo para que ustedes sepan que con la ayuda de Dios no hay nada imposible. Queremos que la fe, la energía sea siempre vital para que ustedes sepan que con su energía positiva pueden lograr cualquier cosa. Pero a veces está en el otro lado de la moneda. Las personas que me escribir, que me llamar, que me visitar y me decir, hago todo lo que usted me decir, chamán. Trato de cambiar mi vida, ser positivo, luchar, esforzarme, pero el dinero no rinde, tengo problemas al trabajo, envidias, la salud se me está debilitando, el amor solo discusión. Ahí es donde tener que ver, que a veces existir más la maldad que la propia caridad. Por eso queremos hablar de cómo cerrar ciclos, de cómo las relaciones están pidiendo un cambio, porque la comunicación se falta mucho en la pareja. Eso me da cuenta cuando las personas nos visitan. 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

0: agradecido el día a día de las personas que nos escribir, que nos llamar. 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
1: 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Son las 17 horas.
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2: Son las 18 horas.
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3: 19 horas, un minuto.
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1: Son las 20 horas.
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0: Maná.
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